0: Si nos encontramos, nos saludamos, nos dicen un lindo inicio de semana. Pues ya estamos en otra semanita más de septiembre del 2026. Nos dicen, cuídate mucho, nos escuchamos el miércoles. Pues ya nosotros nos estamos yendo y ya por acá están llegando las compañeras del siguiente programa. Entonces, no se separen de esta transmisión que siguen nuestras compañeras. Pues ya nos estamos despidiendo, les vamos a dejar este champotón. Si nos pueden decir qué temas para ir adelantando aquí con los radioescuchas.
1: Vamos a hablar sobre el cuerpo y cómo lo arreglamos todos los días.
0: Entonces el tema va a ser sobre el cuerpo y cómo se arreglan todos los días. Ahí estén bien alertas. Pues ya nosotros nos estamos pasando a retirar y les dejamos este tema mientras aquí subimos el siguiente programa. Esto fue Así Suena Cholula con su amigo y servidor Hapsol. Súbele, que escuche fuerte hasta donde llega la señal.

¿qué creen? ¿Pero qué creen? Público conocedor, hemos llegado al fin de la transmisión de Así Suena Cholula el día de hoy. Me quedo con sus felicitaciones, saludos y abrazos, y los guardo aquí en mi corazón. Se despide de ustedes su amigo y servidor Hub Sol. Nos escuchamos en la próxima emisión. No dejen de seguir la programación. Hasta la próxima, mi gente. Me voy caminito al rancho a seguirle dando. Si nos encontramos, nos saludamos.

0: En la XHSBE son las 18 horas.
1: Tlaxco Teotlac, Castor Guanyeyi horas.
0: Con 6 minutos.
1: Y Cachicuase minutos.
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Hola, buenas tardes a todos quienes nos escuchan aquí desde Cholula en Cultura a través de los pueblos por Cholan Radio en la 107.NFM, también por www.fm.

0: los que nos escuchan en San Bernardino, Tlaxcala, Ancingo, y aquí estamos transmitiendo desde la región de las Cholulas, en el Valle de Puebla, y para todos los otros pueblos hasta donde llegue la señal de nuestras fronteras. Hoy tenemos un tema que nos toca directamente y literal la piel, y este tema pues tiene que ver con el maquillaje y con el adorno que ponemos en el cuerpo. Entonces, pues creo que es un tema que llama mucho la atención, especialmente porque el maquillaje y todas estas cuestiones del adorno corporal se ponen muy de moda, ¿no? Pero tienen diferentes visiones y obviamente también desde las comunidades tenemos nuestra propia forma de ver el adorno y el maquillaje del cuerpo.
1: Sí, es verdad. Y bueno, esto me hacía pensar, o cuando preparábamos este programa, me hacía pensar mucho en este regreso a clases, ¿no? Donde, bueno, muchos de ustedes seguramente habrán recuperado una dinámica luego de las vacaciones con los hijos, con las hijas, con los sobrinos, los familiares que van a la escuela, y pues justamente de algo, digamos, tan común que es levantarse y alistarse para ir a la escuela, no lo sé, con una serie de reglas que incluso llegan desde las escuelas, pues es algo que, un hábito que hacemos diariamente, pero que muchas veces como que no cuestionamos o no vemos el trasfondo de lo que es justamente pintar el cuerpo como una manera metafórica, ¿no? Donde no necesariamente vamos a utilizar un maquillaje muy producido para hacerlo, pero sí es, digamos, hacerle un arreglo, una marca, una muestra que nos identifica como historia y como personas.
0: Así es, y es que a veces pensamos que pintarnos, como bien dices, la linecita del ojo, ponernos un poquito de rubor, usar un labial, o como hacían desde antes, ¿no? Porque, o sea, el maquillaje ahorita ya es como una cuestión de consumo masivo. Sin embargo, pues antes nuestras abuelas o la gente que le gustaba decorar su cuerpo también lo hacía con diferentes elementos, ¿no? A veces ocupaban, mi mamá decía que ocupaban a veces hasta como cenizas, ocupaban unas cremitas, unas como mantequitas, y las remojaban y con eso se hacían el rímel. O sea, todas estas cosas que se hacían, aquí veíamos que pintándonos con olote también, carbón quemado. Es una simple costumbre que aparentemente es moderno, y creemos a veces que esta cuestión del maquillaje, porque ahora ya lo llamamos así, ¿no? Uh-huh. Es algo que vendría siendo como reciente incluso, ¿no? Comentaba con unos chicos y creían que justamente el maquillaje era de hace, no sé, un siglo, ¿no? O sea, como que no dimensionamos también esta parte del adorno del cuerpo y de cuánto tiempo lleva, ¿no? Todos los miles de años que llevamos como seres humanos maquillándonos, pintándonos, decorándonos de diferentes maneras. Y la verdad es que detrás de cada trazo en el rostro o en el cuerpo incluso, hay una historia que es muy larga de identidad y de pertenencia comunitaria también, porque cada tipo de maquillaje que ponemos en nuestra piel o cada tipo de adorno que ponemos en nuestro cuerpo también nos va definiendo como comunidades.
1: Y es que, de nuevo, pensamos que en este programa, o nos ha gustado plantearlo así, en este programa decimos que aquello que no se ve a simple vista, aquello que, entre comillas, no se cuenta, también es importante, pues es lo que sostiene nuestras comunidades. Y es así que cuando vemos a alguien impecablemente arreglado, por ejemplo, en una fiesta patronal, pues es una forma de comunicar algo. Por ejemplo, hay últimamente, si prestamos un poco atención a la organización de las mayordomías, pues incluso se mandan a hacer camisas, ¿no? Uh-huh. Donde, por ejemplo, dice, fiesta patronal en este caso, 2026, ¿no? Mayordomía, también, ¿no? Comisiones, y por colores incluso, ¿no? Que algunos de azul, algunos de rojo, ¿no? Incluso tal vez para aquellos quienes digan, no, yo no necesariamente voy a pintar mi cuerpo con, no sé, con un delineador, con un labial, pero esa es una forma también de pintarlo, y es así como también desde las comunidades nos arreglamos, nos pintamos a una fiesta patronal. Esto me recuerda también mucho a mi abuela y a mi mamá, quienes portan el mandil o el babero, mejor dicho, ¿no? Entonces, los baberos buenos, los que tienen los encajes más delicados, los encajes con mayor profundidad, más voluptuosos, por ejemplo, bien planchaditos, pues son usados, por ejemplo, para ir a misa, ¿no? Entonces, estaba el mandil de ir a chilmolear, así como, pues ya se saltó, no sé, del metate o algo, porque limpiaron pollo, pero finalmente se cambian por uno limpio, por uno que está prácticamente nuevo, y pues esta también es una manera de transmisión. Y la pregunta es entonces, ¿de dónde surge todo esto, no? Por ejemplo, el hábito de usar babero, el hábito, por ejemplo, de usar estas camisas que se nombran con los cargos, ¿de dónde salen todavía atrás, por ejemplo,

0: los materiales, ¿no? Si pensamos en los encajes y todavía más atrás, no lo sé, estas pinturas, estos pigmentos que vienen, por ejemplo, del achiote, o ya lo decías, ¿no?, hace rato, ¿no?, con la manteca, que era muy utilizada uh-huh. para conservar los colores y olores también.
1: O para el cuidado personal también, ¿no? Uh-huh. O sea, porque a veces pensamos que el maquillaje nada más tiene que ver, o el adorno, o lo que nos ponemos en la piel nada más tiene que ver con esta cuestión cosmética industrial, ¿no?, ya que es industrializada, porque incluso lo que a veces se nos vende como natural también ya viene teniendo un proceso de producción, ya tiene todas estas cuestiones de insumos, de ventas, pero antes también se hacía en la casa, ¿no? Ahorita que estás mencionando a las abuelitas, mi abuela me contaba de cómo se hacía cremas con manteca, o sea, cómo bates la manteca, la eliges, la vas pasando por agua varias veces, la vas hirviendo y vas haciendo una crema que es natural, y hasta donde he leído también es de las que más se absorben o de las que más se asemejan, pero no necesitabas todo este proceso de producción ni toda esta industrialización que ya se tiene, porque ahora pensamos que lo bueno o lo que está así es lo que tiene todo este bagaje de los materiales y de laboratorio, claro, y de todo eso, ¿no? Entonces, detrás del adorno hay un trabajo invisible a veces que incluso tiene que ver con los cuidados, ¿no? Y hay mujeres que en este sentido recolectaban plantas, hacían todo una especie de ritual también para sus adornos, ¿no? Incluso para cortarte el cabello, porque igual las abuelitas te decían, ¿no?, que el cabello se cortaba en tal luna y que hacías esto, y que si lo cortabas en tal día no te iba a crecer, y que si querías que te creciera rápido una cosa, no sé. Toda esta cuestión que tiene que ver con la imagen, ¿no? También lo que se hacía y dónde se hacía, ¿no? La manteca esta que hacía mi abuela, por ejemplo, la hacía con latitas o con ollitas de cocina, ¿no? Hay gente que molía cosas en el metate, que también eran cosas que se van heredando de generación en generación. Por ejemplo, yo no lo sabría si no hubiera hablado con mi abuela, ¿no? Si no supiera lo que ella me contaba o lo que ella decía de cómo se arreglaba, pues estas recetas prácticamente también se van perdiendo, ¿no? Y pues para ir protegiendo el cuerpo también de diferentes factores naturales, esto se utilizaba, ¿no? Los pueblos originarios tomaban en cuenta la piel, porque la piel no es solo carne, para ellos la piel también tenía un valor y también tenía una presencia. Desde la antropología y la sociología sabemos que la piel es una frontera social, el cuerpo natural o desprovisto de cualquier marca se consideraba incompleto en muchas culturas también, y el adorno pues era algo que los integraba a una comunidad, porque justamente pues tú te maquillas, te adornas, te vistes, te peinas, dependiendo de la comunidad en la que te estás desarrollando.
0: Y podríamos incluso estar hablando del origen de la moda, ¿no? Donde como una marca cultural, una marca familiar, un signo que te identificaba como mujer, como varón, como primo, como parte de una comunidad, una cultura, incluso sobre todo en las mujeres, ¿no? Hablando del ciclo de vida, por ejemplo, de la niñez, la pubertad, cuando inicia el ciclo menstrual, por ejemplo, cuando ya está casada, cuando ha sido viuda, pues nacieron como estas formas, ¿no?, de irlas identificando y de cómo pues la moda fue tomando estos aspectos y lamentablemente es que hoy se han ido apropiando, comercializando y explotando de una manera en la que está muy fuera de contexto y cómo surgieron. Por ejemplo, el adorno que indica en las trenzas, que del listón de los... las trenzas que van en los listones de las mujeres, pues justamente indican esto en el estado civil. También aquí en la región de Cholula, seguramente en muchos pueblos nahuas vecinos, coincide con el uso de las camisas, ¿no? Por ejemplo, entre pláticas, pues aquí las vecinas de Tlaxcalancingo pues nos cuentan que la camisa azul es para las solteras, ¿no? Entonces, si eres soltera es un indicador de saber que no tienes pareja y que entonces como sí puede haber un cortejo, ¿no? Ya si usas una camisa verde quiere decir que entonces ya estás comprometida, no estás casada como tal, pero ya no estás en ese limbo de cortejo. Una camisa roja es ya propiamente para que pertenece a una mujer casada, matrimoniada, con hijos, por ejemplo, y la negra que se utilizaba o se utiliza todavía para cuestiones fúnebres, ¿no? Sobre todo cuando ella queda divorciada, y así una manera de ir identificando, ¿no? Actualmente estos usos ya no son tan comunes, pero no dejan de significar algo, como la pregunta que hacíamos al inicio, ¿no? ¿De dónde surgió todo esto? ¿O de dónde vino esta iniciativa de arreglarnos, de vestirnos de uno o de otro color?
1: Así es, pero estos mismos elementos o patrones los toma, por ejemplo, y aquí a lo mejor ya vamos a ir dando pie a lo que va a ser el siguiente bloque, ¿qué pasa cuando estos elementos o patrones los toma una gran marca de moda o marcas de modas extranjeras también y se los pone a una modelo con otros rasgos u otra forma incluso del cuerpo que a veces hace que se vaya distorsionando la imagen, porque es a través de estas marcas que muchas veces sale este tipo de indumentaria o este tipo de adorno hacia el exterior, ¿no? Llegan incluso a otros países y entonces aquí vemos una gran contradicción, ¿no? Porque bien decías también de cómo vamos vistiendo, cuáles son los colores que usamos. Todo esto para nosotros tiene un significado. En Canoa, por ejemplo, también las trenzas significaban algo. El vestirte, el poder peinarte de trenzas era algo que no era mal visto, ¿no? Sino al contrario. Las trenzas te daban una identidad y te daban un lugar dentro de la sociedad también en tu comunidad, ¿no? Entonces, esto vuelve a generar esta controversia de la que a lo mejor ya hemos tocado algunas veces, que es cómo volver esto parte de la moda, como ya mencionabas, también es importante, porque al momento de volverlo como exótico o vanguardista, cambia, ¿no? O porque la misma marca en un cuerpo indígena puede ser motivo de transgresión, de marginación, y en un cuerpo blanco es visto incluso como un lujo, ¿no? Cómo van tomando, apropiándose de nuestras costumbres sin conocer el trasfondo también. Y eso también es para las comunidades una burla, bueno, a mi juicio es una burla, porque realmente es tomar algo sin entenderlo, ¿no? Cuando las ves peinadas con las trenzas en las pasarelas, o cuando las... Para nosotros eso tiene un significado, y comercializarlo tampoco es que sea como lo que nosotros quisiéramos ver de nuestra cultura, ¿no?
0: Y está muy, muy acorde a una fecha que no digo que es relevante, sí es muy relevante para nosotros, que es este 15 y 16 de septiembre, ¿no? Sin embargo, como este se ha homogeneizado a una idea en la que la tradición, la artesanía, los pueblos indígenas, como que son parte de la misma cosa y no se refleja incluso esta propia idea de independización, porque entonces todos estos conceptos siguen muy dependientes de lo extranjero, de lo ajeno, ¿no? Pongo el ejemplo de hace rato viendo redes sociales, por ejemplo, veía un curso que decía, México está de moda, ¿no? Entonces, en 8 sesiones por unos 400 pesos te iban a enseñar a hacer tu prenda mexicana, ¿no? Pero incluso no se acotaba, ¿no? Como, bueno, no lo sé, bordado de Oaxaca, bordado del Valle del Centro de México, ¿no? Bordado chiapaneco, ¿no? A propósito de Chiapas, también veía una publicidad que decía... local de Ciudad de México donde puedes comprar ropa artesanal desde 80 pesos, ¿no? Es chiapaneca y entre paréntesis, bordada, ¿no? Uh-huh. Queriendo decir incluso a mi criterio, denigrando pues el costo que implica el bordar una prenda que si bien es oaxaqueña o de alguna, de otra comunidad, entonces, ¿dónde está el sentido de apoyar o de sentirse mexicano, lo diré entre comillas, si lo primero que hacemos es ir a buscar una prenda cuanto más económica, pero que sea supuestamente lo más arreglada?
1: Así es, y estas son como cuestiones que vamos a ir reflexionando más adelante también, pero queremos que ustedes nos ayuden a ir como cuestionando, respondiendo si se puede también esto, porque queremos escuchar sus experiencias, y recuerden que estamos también atentos a sus mensajes y comentarios en la transmisión de Facebook Live por la 107.1 de FM y también en chololandradio.com. También pueden enviarnos un mensaje de texto al WhatsApp 2228-4327-27, llamarnos a cabina 2224-2031-90. Vamos a hacer la primera pausa de este programa y mientras tanto vamos procesando las preguntas y todo lo que viene de esta emisión. Regresamos en unos instantes a Cultura a través de los pueblos.
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0: En la XHSBE son las 18 horas.
1: Tlaxcotiotlan, Castol Guanyeyi horas.
0: Con 30 minutos.
1: Y Casempual, Juan Maxlac minutos.
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0: estamos aquí de regreso en Cultura a través de los pueblos. Lo que no se cuenta también es importante. Aquí a través de los 107.1 en FM y también por fmchololan.org.mx. También nos encuentran vía Facebook Live, donde pueden dejar sus comentarios, pero también al WhatsApp al 2228-4327-27 y vía llamada en cabina al 2224-2031-90. Apenas nos van sintonizando, también escuchándonos a nosotras, somos Areli y Diana y estamos estrenando un nuevo horario. Y en este programa de Cultura a través de los pueblos estamos hablando acerca del maquillaje, de cómo este funciona como adorno corporal y de cómo la belleza en nuestras comunidades indígenas ha sido juzgada, incluso diría cuestionada, ¿no? Como si realmente fuera una belleza, algo que para nosotros pueda ser bello, al ojo externo pueda no parecerlo, y de cómo esto se ha ido transmitiendo a lo largo de los siglos.
1: Así es, y para aprender lo que pasa hoy en el espejo, hay que mirar como mucho tiempo atrás también, ¿no? Antes de la llegada de los conquistadores dichosos y famosos, estos españoles, la pintura corporal en Mesoamérica era todo un arte, incluso tenía hasta funciones de ciencia, ¿no? ¿De dónde te lo ponías? ¿Cómo? ¿Qué elementos? ¿En qué sentido lo usabas? Todo esto era algo sagrado. Se usaban minerales como la hematita y el cannabrio y pigmentos vegetales y animales como el achiote, el carbón, el elote, la cochinilla. Cada color o figura que se pintaba en el cuerpo tenía un significado cósmico, incluso era una especie de conexión también con los elementos naturales que estaban en el entorno. Por ejemplo, el rojo se asociaba a la vida y al sol, el negro a la noche y a la fuerza o a la transformación. O sea, tenían un significado más profundo también el hecho de que vistamos de una forma o nos adornemos de una forma. Incluso hay comunidades que todavía podemos ver en su vestir, en las manualidades que llegan a hacer también, ¿no? Reconocemos, por ejemplo, el barro negro en Oaxaca, no sé, cosas así, pero tienen que ver con este tipo de elementos y con este tipo de conocimientos y sabiduría también, ¿no? Porque el poder manejar los colores, el poder manejar estas sustancias también requería de ciertos conocimientos y de cierta experiencia.
0: Y entonces, ¿qué es lo que pasó cuando llegaron aquellos colonizadores, evangelizadores en este periodo colonial? Pues es que todo este sistema de arreglo del cuerpo, esta noción de belleza, que partía del entorno natural, es decir, actualmente la mayor parte de los objetos que utilizamos, las prendas textiles, pues contienen colorantes artificiales, por ejemplo, la comida que nos llevamos a la boca. Sin embargo, en ese momento estaban muy directamente asociadas con la naturaleza, con las estaciones del año, por ejemplo. Y entonces, ¿cómo se manifestaba la belleza? Como ya bien lo venía mencionando Areli, pues estaba asociada a los colores, ¿no? A las pinturas que se trazaban, ¿no? Nuevamente decimos que no cualquier persona tenía el cuerpo pintado, ¿no? No cualquier persona podía llevar un plumaje como los del ave de Quetzal, por ejemplo. No cualquier persona portaba, por ejemplo, estas prendas, estas piezas que tanto llamaron la atención a los colonizadores, que estas eran formaciones de oro, por ejemplo. También había otras formas de arreglar el cuerpo, por ejemplo, incluso el propio aseo, que fue muy, muy característico de periodo antes de la colonia. Sin embargo, al notar esto, ver incluso señales de desnudez, por ejemplo, donde los hombres no usaban esta vestimenta o la vestimenta estaba muy alejada de cómo cómo utilizaban las prendas de vestir en ese momento los españoles. Por ejemplo, pienso también en el caso de las mujeres, ¿no? Si había un aseo diario, en el caso de la menstruación, pues no había mayor problema, por ejemplo, por estar cambiándose de ropa o no cambiarlos, ¿no? A diferencia de estos vestidos tan extravagantes que se usaban en el periodo, y que entonces pues rompe definitivamente con todo un esquema de pensamiento que tenían, y cómo entonces a lo desconocido fue más fácil señalar como diabólico, ¿no? Como salvaje, y de cómo entonces intentaron prohibir que la gente se pintara o modificara el cuerpo. Impusieron así la idea de que el cuerpo debía ser natural, responder únicamente a los dogmas europeos, que un dogma europeo hasta la fecha pues sigue siendo esta noción de ser, de parecer limpio, de haber uniformidad, de haber perfección, de haber cierta incluso simetría, ¿no? Hablan con estos perfiles griegos, entre comillas. Pero entonces es como tomar lo desconocido, lo que les parecía salvaje, diabólico, pero sí quedarse con aquello que sí les pareció, ¿no? Hablamos, por ejemplo, de estas prendas museísticas que están en los museos británicos, ¿no? Entonces tomaron lo que les pareció y acecharon finalmente, dejándonos con un estereotipo con el que hasta ahora cargamos.
1: Así es. Sin embargo, creo que también Michel de Certeau maneja algo bien interesante, que son las tácticas y las estrategias, ¿no? Las tácticas, pues son lo que se identifica, es como esta lucha entre lo que ya está impuesto en el poder y cómo la gente también retoma sus propias lineamientos para poder hacer y seguir manteniendo sus costumbres, ¿no? En este caso nuestros pueblos fueron muy sabios porque lo que hicieron pues fue esta parte también de ir escondiendo el adorno y la pintura dentro de elementos festivos, dentro de elementos que los colonizadores pues no entendían, ¿no? Al final también hicieron esto en festividades como las de Judea, de Coras en el Gran Hallar, se ocupan también estas pinturas del cuerpo, ¿no? Y se mantuvieron también estos conocimientos, a lo mejor no tan ligados exactamente a lo del maquillaje, pero sí en estas cuestiones de la medicina tradicional, en los carnavales, en estas celebraciones que se hacían, que también eran permitidas hasta cierto punto por la religión o por la cultura que vino como dominante, en festivales también, como ya mencionaba el de Judea, se pintaban el cuerpo entero con carbón y aceite para encarnar espíritus en los rituales. En la comunidad huaxica, en el USA, tienen la raíz amarilla molida con agua sagrada para dibujarse símbolos de protección en el rostro también. O sea, son elementos que a lo mejor se ocupan ya en estas festividades, ya no son de uso tan cotidiano, pero todavía guardan esta unión o este simbolismo también dentro de las comunidades.
0: Claro, y pues viene el ejemplo que podemos traer inmediatamente, pues son los carnavales, ¿no? Aquí en la región de Huejotzingo, aquí en la región de Cholula, pues es muy común el uso de estas máscaras, esta pintura, por ejemplo, también en el centro de Puebla, allá en Xonacatepec, en Xonaca, donde pues una máscara, que son de madera, son muy delicadas, llegan a costar hasta 20,000 pesos, y esa también es una manera de comunicar esta herencia que hemos traído como una forma así de defender nuestra identidad, pero también de oponerse, ¿no? Hablábamos hace algunos programas de estas resistencias que pasan desapercibidas, que no tienden necesariamente a la confrontación, y estas son de alguna manera de estas formas de expresarlo, ¿no? También en algún programa hablábamos acerca de incluso en las muñecas, ¿no? O en los juguetes, estas muñecas clásicas que también están en el centro de Puebla, que son maquilladas como una forma de burlarse de la élite de la época. Actualmente aquí en Cholula, en Puebla, en México, vemos a muchas mujeres y jóvenes en Cholula, aquí en comunidades vecinas, que hacen un juego, hacen esta hibridación donde toman, por ejemplo, el maquillaje comercial. Lo clásico, ¿no? Puede ser el rímel, rabiales, bases, pero también usar remedios tradicionales o indumentaria, ¿no? Por ejemplo, un cuestionamiento que se hace mucho es, bueno, ¿por qué usas tu vestimenta tradicional, pero no lo sé, usas un celular, ¿no? Uh-huh. Se trata justamente de esto, ¿no? De ir tomando lo que sea mejor para nosotros como comunidades, ¿no? Entonces el hecho de que seamos una comunidad no implica que seamos atrasados, ¿no? Que no vayamos a usar el rímel o labiales, donde a veces se diga, bueno, es que eso, usar estos instrumentos, usar estos elementos es una manera de perder las costumbres, pues es un grave error de apreciación, porque es justamente tomar estratégicamente cuáles son las formas de seguir transmitiendo y defendiendo nuestras tradiciones en esta época de cambios, de modificaciones que van muy rápido, día a día.
1: Sí, además también tenemos que ver que tampoco se puede mantener todo intacto, ¿no? Justo hablábamos de los materiales que se requerían, de ciertos elementos que, pues aunque quisiéramos tener en esta cultura, ya no podemos, ¿no? Porque también nos invadió esta cuestión urbana, ya hay muchas cosas que se están perdiendo, incluso el cambio climático ha afectado ciertos elementos que se necesitaban, ¿no? Me pregunto, por ejemplo, acá en esta región donde estamos, en San Bernardino, donde podríamos encontrar cochinilla o bajo qué sistemas de producción podríamos hacerlo, ¿no? Entonces, a lo mejor lo que ya me va a quedar es pues tener que usar un elemento ya prefabricado. En el caso del maquillaje podría ser un labial o así, ¿no? porque esto justamente pues no es perder la cultura, también tendríamos que entrar a esta cuestión de la hibridación que se da, porque ya no vivimos en el contexto en el que podíamos hacer nuestros propios maquillajes, pero ya tenemos también que adaptarnos al que está, pero si no queremos perder lo que tenemos, pues tenemos que irlo uniendo, ¿no? A lo mejor si, como dices, me maquillo con un rímel comercial, me maquillo con un labial comercial, pero también hago ciertos elementos que tienen que ver con mi comunidad, ¿no? Las comunidades jamás hemos sido estáticas, también hemos ido cambiando y hemos ido evolucionando. Entonces, apropiarse de un cosmético o usarlo tampoco implica que lo estemos perdiendo o estamos perdiendo nuestras costumbres, porque se está usando a nuestra manera, ¿no? Entonces, combinándolo con nuestra identidad, es una forma también de habitar este presente sin perder totalmente lo que tenemos, ¿no? Aquí a lo mejor yo lo que entraría sería a preguntar también, ¿no? A ver cómo se maquillaban antes, cómo se adornaban el cuerpo, qué se hacían, ¿no? Yo me he dado cuenta que incluso al preguntarle a mi abuela qué usaba, pues ya te cuenta, ¿no? Entonces, si yo quisiera seguir heredando eso, pues a lo mejor lo que necesito es el cabello largo, ¿no? O sea, como ciertos elementos con los que yo pueda usar, pero también tiene que ver con esto de la comunicación, ¿no? Porque aquí lo que tenemos es una cultura dominante que va ganando terreno mientras menos comunicación también tengamos o mientras menos oportunidad de estar hablando con las personas, en especial con la gente mayor, es como se va perdiendo a lo mejor un poco, pero insisto, o lo que veníamos diciendo, ¿no? También está esta forma de ir rescatándolo con los elementos que tenemos, especialmente las juventudes son las que van innovando, las que van encontrando más cosas. Entonces, esta cultura pues nos quiere imponer una cuestión que también es la pigmentocracia, que también nos educa diciéndonos que hay una jerarquía donde se nos enseña que mientras más clara la piel y más egocéntricos sean nuestros rasgos, pues también va lo más bello y es como lo más estético, ¿no? En este sentido, como decíamos, esta forma de maquillaje, de usarlos, de apropiarnos de ellos, de usarlos a nuestra manera, también es una forma de defensa y es una forma de apropiación de lo que es nuestro, ¿no?
0: De manera muy breve, antes de irnos al corte, pues justamente, ¿no? Recordemos que a propósito de que mañana es el trueque aquí en Cholula, pues finalmente es un trueque cultural, ¿no? Uh-huh. Cómo las comunidades o cómo la sociedad europea ha retomado elementos de nosotros, pues ¿qué nos hace inferiores a nosotros para también retomar productos que provienen de estas ideologías? Claro, sin perder, o sea, el chiste no es perder nuestra identidad, sino también reconocer que nosotros también podemos retomar algunos elementos, con el debido respeto, por supuesto, y que el hecho de ser comunidades indígenas no nos exime de tener ese derecho, incluso a una libre expresión corporal. Pero nosotras seguimos aquí en su programa, Cultura a través de los pueblos. Recuerden que nos pueden encontrar aquí en cabina al 2228-4327-27, que es el WhatsApp, y también nos encontramos en Facebook Live. Volvemos aquí en unos instantes.
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0: En la XHSB, con 46 minutos.
1: Y Caomepoal, Huanchicuase minutos.
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0: las propiedades importantes del ajo es que es un antibiótico natural. Durante la Primera Guerra Mundial, cuando en ese entonces tampoco era tan accesible los medicamentos, tanto por la guerra como por la época en la que se vivía, ¿no? Tampoco había pues tanta invasión, ¿no? De compañías y de marcas, ¿no? Que ofrecieran. Pero bueno, a causa de la guerra era menos accesible poder adquirir un medicamento. Fue algo que los libró de muchas epidemias y de muchos contagios y de curar heridas, porque es un antibiótico natural y porque lo podían tener a la mano.
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0: Y bien, estamos aquí con ustedes de regreso en el tercer bloque de Cultura a través de los pueblos por Xolan Radio en la 107.1 de FM. Agradecemos mucho a todas las personas que continúan en sintonía aquí en la 107.1 FM, también en www.fmcholulan.org.mx y a quienes nos siguen en la transmisión en vivo en Facebook Live. Saludamos a todos y a todas.
1: En este tercer bloque queremos enfocar la mirada a algo que ya veníamos hablando antes del cierre, que es la juventud de nuestros pueblos. Hay un fenómeno que es muy interesante, que diría que es incluso muy bonito también, que es la forma en la que ellos se van adaptando, porque también es muy potente dentro de su mundo y de su forma de socialización, que es que las y los jóvenes indígenas, no solo en Puebla, sino en general en Latinoamérica, están usando las redes sociales y el maquillaje como una herramienta de visibilización y resistencia, ¿no? Incluso me ha tocado ver varias cuentas o varias personas, varios chavos que están enseñando incluso cómo maquillarte, cómo vestirte, defienden también esto, ¿no? Veía apenas un chico que enseñaba un video de una persona blanca que decía que un penacho se le veía mejor a ella que a ellos, ¿no?
0: Uy.
1: O que la belleza era mejor en ella, sí, en esta ropa, justo con lo que veníamos hablando en el corte anterior, en el bloque anterior, perdón, de cómo se imaginan que por el hecho de que lo vista alguien que sea blanco, que esté en una pasarela o que tenga todo esto, le va a dar un toque más sofisticado, le va a dar algo mejor a nuestras prendas, a nuestra cultura y a esto, ¿no? Entonces los chavos que están haciendo su labor, ¿no? Porque hablar de redes sociales tampoco implica que nos estemos alejando de las comunidades, sino que incluso se puede abrir más, ¿no? Y que lo hagan los jóvenes que últimamente incluso han sido muy juzgados por ciertas actitudes o por ciertas tomas de espacio, como con esto de farmear ahora y de andar teniendo todo esto. Creo que tendríamos que ponerle más atención a los chavos, darles más espacio y tomar más en serio incluso estos movimientos, ¿no? Esto que están haciendo ellos, porque muchas veces por ellos es que también se está rescatando mucho de la cultura y por ellos es que se está rescatando mucho del conocimiento de las personas.
0: Sí, ciertamente, para que haya un ejercicio de transmisión, pues ha de haber un punto de inicio, un punto de transición, que en este caso serían los jóvenes, y bueno, un punto al que llegar, que es, pues son todos los abuelos, nuestros madres, nuestras padres, que son quienes nos transmiten. Y sí, la juventud es una edad muy, muy propia para todo ese tipo de innovación, de ideas, y la palabra clave, me parece que la has dicho en tu anterior comentario, es el de la visibilización, ¿no? Cuando dejamos algo oculto, cuando dejamos que algo pase desapercibido, pues es justo lo que pasa, ¿no? No hacerse notar o no dar cuenta de la relevancia que tiene nuestra cultura. En este caso, hablamos de la visibilización desde las plataformas que son muy consumidas en la actualidad, como TikTok, también está Instagram, donde podemos ver a jóvenes, y hablando en sentido de hombres y mujeres, maquillándose con cosméticos contemporáneos, pero dibujando, trazando en el rostro líneas de protección, puntos cosmogónicos, luciendo con orgullo trenzas tocados junto a ropa moderna. Aquí también podríamos hablar de los tatuajes, ¿no? Uh-huh. Cómo es que los signos o muchos elementos que representan a las culturas indígenas, a las comunidades indígenas, son también trabajadas a partir de los tatuadores y que incluso se han especializado, ¿no?, en ese tipo de técnicas, hablando de la variedad de tatuajes que existen, ¿no? Entonces, todo esto en conjunto, por ejemplo, cuando se usa una prenda, cuando se usa un determinado peinado y se explica, es decir, una cosa es usarlo, pero también es explicar, podemos hablar de un selfie activism o activismo visual que no tiene que ver con un documental muy producido donde una revista extranjera venga a tomarles fotos, sino que ellos toman el control de su propia imagen a partir del acceso a las redes sociales.
1: Así es, y creo que aquí hay otro punto que a veces no se trata, que también es, insisto, tomar en cuenta a los jóvenes y hablarles de lo que se vivía, porque creo que a veces tenemos la idea de que el joven no nos quiere escuchar, pero realmente cuántos queremos hablar con ellos, ¿no? A veces lo primero que escuchas es, ay, está en la edad de esto, ay no, ¿y para qué le digo? Ay no, ¿y para qué esto? Creo que el tratar de fomentarlo incluso para lo que ellos están haciendo es muy importante, porque como bien decías, hay una cadena de transmisión. Entonces, si solo se lo transmitimos a la gente que es de nuestra edad o solo nos ponemos a hablar con gente de nuestro tiempo, se puede decir, pues no va a haber esta transmisión y no va a haber esta ventana tan grande que tienen los jóvenes, porque también ellos nos están ayudando a romper con este estereotipo del indígena del museo, ¿no? Alguna vez hablábamos de los museos y de esta cultura de vitrina, pues ellos están haciendo que salga, al no esperar a que, o sea, imagínate si esperáramos a que este comentario que hizo esta chica blanca, de que se le veía mejor la ropa o las prendas a ella que a nosotros, esperáramos a que fueran a hacernos el documental, o a que viniera un antropólogo, o a que viniera alguien a hacer este estudio a la comunidad de donde ella tomó estas prendas, pues no se puede, ¿no? Este joven le respondió, incluso se para él muy digno y se para muy derecho, luce su cabello, hace cosas así, ¿no? Respondiendo a esta imagen de esta mujer. Entonces, esto es muy importante y pues realmente en la sociedad urbana dominante se suele tener una visión incluso muy paternalista de lo que se piensa que es un indígena y de cómo tendría que ser la autenticidad de nuestras tribus, de nuestras regiones, de nuestras culturas, como nosotros le queramos llamar. Entonces, tiene que estar también en esta idea que ellos tienen como congeladas en el tiempo, como si siempre tuviéramos que estar iguales, vestidos de la misma forma, sin poder acceder también a lo que ya se está comercializando, porque también lo hemos mencionado, ¿no? Al momento en que ellos expropian, se llevan o se introducen en mundos que son ajenos, al que les eran ajenos y vienen a imponer algo, pues también está esta hibridación que mencionábamos antes, ¿no? Entonces esto implica que también hay un cambio, no estamos congelados en el tiempo, no tenemos que vestir de cierta forma como si estuviéramos en siglos pasados, y pues si ven a un joven originario, como bien decías, con un teléfono o con tenis o maquillaje moderno, no tienen por qué decir que ya sea cultura o que ya no es indígena, más bien estamos retomando otra forma de entendernos como indígenas, porque no se pierde, el hecho de que no vistas o de que no estés así no se pierde. O sea, nosotras no tenemos por qué estar vestidas de cierta forma para decir que somos de una comunidad indígena o que provenimos de este lugar, ¿no? Y también el cuerpo, aunque lo tengamos maquillado de otra forma, no implica que ya no estemos dentro de esa cultura, ¿no?
0: Bueno, entonces estamos hablando nuevamente del tiempo, ¿no? De cómo esto influye en nuestro arreglo, en nuestro cuerpo. Y podemos llegar a una de las conclusiones de este programa, que es una mentira total que estemos congelados en el tiempo, ¿no? Que tengamos necesariamente que exigirnos estar congelados en el tiempo como indígenas, ¿no? Entonces, como bien lo decías, tener una vestimenta muy, muy propia y que ésta se conserve, ¿no? Ya hablábamos de lo casi imposible que es por la cuestión de los materiales tenerla así. Pero entonces, ¿qué significaría pertenecer a un pueblo originario, ¿no? Sería más bien esta relación de trascendencia, de transmitir, saber, conocer nuestra historia, reconocer de dónde venimos, reconocer qué sentido tiene el hecho de decir de dónde venimos, ¿no? Puede ser desde mitos de origen, por ejemplo, desde la manera de convivir con nuestro entorno, de la manera en la que queremos consumir nuestros alimentos y sobre todo de cómo queremos vivir el presente. Si hablamos del maquillaje, entonces en este caso cuestionarnos cómo queremos vivir el maquillaje en la actualidad o cómo lo vivimos, mejor dicho, porque ya es un hecho que se manifiesta día a día. Pero ¿cómo es que este no tiene necesariamente que ser una tendencia, una pasarela, algo que se muestre bajo reflectores, sino una manera en la que se enuncia políticamente? Pues aquí estamos existiendo, somos profesionales, somos estudiantes, somos creadores de contenido y no vamos a pedir perdón o no vamos a seguir achicándonos por los rasgos, ¿no? Es decir, este ejercicio de ingresar a una profesión, a una universidad, a una escuela y donde haya esta distinción por los rasgos, ¿no? Incluso se vea rechazado el uso de usar cierta parte de prendas, pues no tendría que ser así. Y si lo es que entonces es que aquí está este grito enunciativo que dice, bueno, aquí estamos y lo vamos a seguir haciendo en nuestro presente.
1: Sí, sí, sí. Además, es importante seguirlo haciendo porque así vamos quitando también este peso que tiene esta cuestión económica y extractivista de lo estético, ¿no? Que nos hacen ver cuando los diseñadores internacionales se visten de nuestras comunidades, viven de nuestras comunidades, toman la iconografía del telar, la pintura, o lo venden por miles de dólares, dicen que es arte. Aquí tendríamos que estarlo cuestionando, y justo lo que están haciendo estos creadores de contenido y lo que están haciendo estos jóvenes es mostrarlo, ¿no? Porque cuando nuestras artesanas o maquillistas locales lo hacen, la gente regatea el precio, está mal. Entonces, darle un valor, darle esta visibilidad a lo que se está haciendo es muy importante. Entonces, hay que aprender a valorar también el capital estético y todo el trabajo intelectual, porque detrás de todo eso también hay conocimiento, también hay formas de pensar, incluso hay filosofías que se están manifestando a través del maquillaje, a través del vestimenta, a través del peinado, a través de la cuestión estética. que insisto, no por ser de comunidades indígenas o de comunidades que vienen o que están alejadas de esta, de este ambiente urbano, no tienen esta carga estética, la tienen y es muy fuerte, ¿no? Tan fuerte que incluso se las quieren robar, ¿no? Y que a veces no la valoramos nosotros como sociedades urbanas, o no la valoramos cuando ya estamos dentro de toda esta, de toda esta dinámica no urbana. Entonces creo que es algo importante que hay que ir retomando. Y pues antes de dar cierre al programa, vamos a un pequeño corte para ver que cómo vamos cerrando, perdón, y para seguir reflexionando, regresamos en unos momentos.
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5: Lúlole, lúlole, lúlole, lúlole, para que se duerma el niño. Ah, que duerma porque ya, que duerma, porque ya viene el coyote. Así ya le dice el náhuatl, ya le dice, que duerma porque ya viene el coyote, que duerma. Así que ya, ya le espanta, pues ya duerme la criaturita. Ya huits en coyotl, ándele, mits cuas en coyotl, que lo va a comer el coyote. No, este, el chivo, no, bruja. Estaba escuchando antes, ¿no? Este, que chichinango con el dedo los chupa, los niños, la, pues, así en Castilla decimos, la bruja, pero en agua el poche. Por eso así les hablamos este, de chiquitos, algo de animal, o sea, ya hubiese necan yurkat, mis cuasen, no, guada necan escuentle, el perro lo va a comer, ándele. No me son más, es misto, el gato. Ándele, mira, ya viene el, ya huits misto, ya viene el gato, el escuincle, el perro. Mira, ese sabe comer niños. Quien cuando con el chitze, no, el escuincle, mamis blanco, que lo muerda. Ya, duerme, mejor, ya, cállate. Y con eso ya lo espantamos. Lo cargamos y por eso ya lo estamos arrullando así. Para que no salgas necio, y ya está grandecito de que ya puede caminar, no salgas, no salgas, no, que no. Vamos aquí, está porque no hay un pagán escuincle mis flancuas. Allá está el perro, te va a morder. Antes era así, ahora todo ya cambió.
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2: Regresamos a Cultura a través de los pueblos, ya en el bloque de cierre. Tenemos algunos comentarios hasta Mostla. Nos manda saludos en cabina y gracias al programa por traer temas muy interesantes. Nada, gracias a ti por escucharnos. También estén pendientes de la barra que sigue porque hasta Mosla también viene, que tienes para cocinar también falta. Entonces, viene bueno lo que está programado.
7: Calimán.
2: Calimán también. Después de nosotros sigue Calimán, entonces hay que estar escuchando. Y también Berenice nos manda un mensaje y dice que incluso la gente usa maquillaje de baja calidad por ignorancia o necesidad de ser vistos y de encajar en la sociedad. Yo creo que eso da para otro programa también, hablando de hasta dónde puede uno llegar en este sentido para estar dentro de algo, porque sí es cierto, ¿no? Lo que hemos visto también mucho es la industria del maquillaje, justo con lo que abríamos, cómo se vuelve algo masivo, cómo se vuelve algo que todos deberíamos tener y con ciertos modelos o con ciertas pautas que nos va dictando una cuestión también de poder y una cuestión también de hegemonía en la imagen y todo esto, ¿no? Pero lo que maneja Berenice también es interesante, ¿no? O sea, ¿qué llegamos a hacer también? ¿Qué es lo que ponemos sobre nuestra piel? Porque justo hablábamos, ¿no? De estos conocimientos, de esta técnica, de los materiales que se llegaban a ocupar, y en esta cuestión de los materiales también viene cómo incluso nos podemos llegar a enfermar o cómo incluso podemos tener algunas reacciones que no son apropiadas, a sabiendas, ¿no? De los propios productores del maquillaje, de que es muy malo lo que están vendiendo, pero también qué nos lleva a comprar todo eso, qué nos lleva a consumirlo. Creo que es un comentario interesante y que igual le pondremos más atención para futuros programas.
7: Sí, gracias, Bere, por tu comentario. Es muy cierto, ¿no? Y bueno, solo como un comentario breve sobre lo que nos comenta, pues obedece a esta idea de juventud, ¿no? A lo mejor ya no es tanto este arreglo o estos símbolos que puedan representar para nosotros, ya sea como un objeto comercial o como un objeto cultural, sino más bien tiene que ver con esta idea de belleza o de juventud, pero que lamentablemente pues está muy transgredida por todo lo que, por nuestro ritmo de vida, ¿no? Nuestras horas de sueño, por ejemplo, donde muchas veces no las priorizamos por el trabajo, no lo sé, por estar por el celular a altas horas de la noche, por la alimentación que llevamos, y entonces toda la solución se encuentra en un producto de belleza y no en nosotros mismos con el autocuidado que en pequeñas cantidades, porque es muy difícil, podamos realizar.
2: Sí, sí, también esto que se nos ha vendido, ¿no? De vernos bien, de estar bien, incluso el maquillaje, de lo que empezamos hablando, de esta cuestión simbólica que tiene y por lo que se empieza a usar maquillaje. O sea, estamos hablando de sociedades incluso prehistóricas en las que ya se pintaban, ya se maquillaban el cuerpo, a lo que viene ahora, ¿no? Que el maquillaje te tiene que servir para verte. Incluso hay una cosa que es el make-up, no make-up, ¿no? Que es maquillarte tanto que parezcas que no estás maquillada y te veas lo más natural posible, ¿no? Esto ya es como...
7: ¿En qué momento llegamos a eso?
2: Exactamente, ¿no? Pues creo que este programa ha dado como para mucha reflexión. Efectivamente, creo que... gracias también a los comentarios que nos están llegando de las personas. Es muy interesante ver cómo es un tema que llama, ¿no? O sea, pareciera que no, pero sí llama la atención. También tuvimos la llamada de un señor que no me dio su nombre, no lo quiso dejar, pero le agradecemos mucho la llamada y nos decía que nos escuchábamos bajito, pero que le interesaba lo que estábamos haciendo, ¿no? Entonces, creo que hay temas que a veces no tomamos tan en cuenta, pero están todos los días, están en nuestro encuentro. Y justo habló un hombre, ¿no? Que también decíamos a veces que pareciera que no, pero sí. También ellos piensan en cómo se van a peinar, cómo van a salir, si la ropa planchada, si no la van a planchar. No sé, toda esta cuestión, creo que todos casi salimos y al menos lo que hacemos es vernos al espejo antes de la calle, ¿no? No precisamente lo dirigimos hacia el maquillaje, pero creo que el arreglo personal también sigue siendo un factor muy importante dentro de la sociedad.
7: Y bueno, también mencionar el no arreglo, ¿no? Como a veces decidimos o uno toma la decisión de hoy no me voy a arreglar porque hoy voy a echar flojera, ¿no? Hoy no me voy a arreglar porque me siento mal.
2: Que también pues comunica algo,
7: ¿no? El no arreglo sí justamente sería una manera de comunicación, ¿no? Donde si estás arreglado es porque estás bien, es porque eres una persona importante, pero si no te arreglas entonces no tienes un lugar o no formas parte dentro de pues lo que uno espera, ¿no? Esta imagen esperada. Y bueno, para ir cerrando ya este programa que ha sido muy interesante y que sí tiene mucho para dar en algunos otros comentarios, pues hacer unas breves reflexiones de aquello que decíamos que el maquillaje y el adorno pues no tendrían por qué ser necesariamente simple vanidad, sino también hilos invisibles que sostienen nuestro tejido social a través de técnicas de arte, a través de conocimiento, a través de sabiduría, donde hombres y mujeres pues lo han transmitido de diferentes maneras, adaptándolo a nuestro contexto, y donde cómo han sido los jóvenes en la actualidad quienes protagonizan, quienes usan todos estos elementos, que en inicio pudiera parecer una forma de ganar likes o de entrar a estas tendencias de internet, pero que terminan defendiendo la identidad en las ciudades. Es decir, parece algo inocente, pero que termina teniendo una continuidad o una comunicación muy relevante de aquello de lo que muchas veces los pueblos queremos decir, pero no hay manera de cómo hacerlo.
2: Y también ya para una reflexión final, creo que también haría el llamado a verlos, ¿no? A ver qué se está manifestando de nuestra cultura, quiénes lo están haciendo, desde dónde lo están haciendo, y también comentar respetuosamente también, ¿no? Porque a veces los intentos que se hacen, incluso este programa también puede tener este intento que a mucha gente pueda parecerle bien o pueda parecer que no está bien o que nos falta o que no sabemos ciertas cosas. Lo importante creo que también es irlo hablando y respetuosamente generar diálogos, ¿no? Generar esta idea de irnos entendiendo como cultura. A mí me llama la atención, regresando a lo mejor un poquito a los jóvenes, este sentido de cómo lo quieren rescatar, pero a través de qué o de quiénes, quiénes les están aconsejando, quiénes les están diciendo, quiénes están hablando, en este caso del maquillaje, de la vestimenta, de varias cosas. Veo muchas investigaciones, creo que también hay que acercarnos a lo que están haciendo los jóvenes desde sus diferentes ámbitos. He visto investigaciones que hablan sobre el adorno, entonces creo que este diálogo entre edades también es muy importante, porque justo lo que hacemos antes de salir, como bien decíamos, es vernos al espejo, ¿no? Entonces creo que ahora hay que entender que esto de la belleza también no es la que nos impone una revista comercial o una pasarela también, ¿no? Sino la belleza es la dignidad que habitamos, nuestro territorio, nuestra historia y cómo lo mostramos a través del cuerpo, ¿no? Porque el cuerpo para muchos también se habita y es algo que también tenemos que tomar en cuenta.
7: No queda más que agradecer y saludar nuevamente a niños, a niñas, a jóvenes, a padres de familia, madres de familia, abuelos, abuelas, vecinos, a todos quienes nos han escuchado y acompañando el día de hoy. Les recordamos que este programa se construye gracias a las vivencias que tenemos todos como pueblos. Agradezco infinitamente a Arely por compartir este espacio y esta plática tan, tan interesante que hemos compartido el día de hoy, y esperamos escucharles en la próxima emisión de Cultura a través de los pueblos, ya también en este nuevo horario.
2: Así es, muchas gracias a quienes nos escuchan desde siempre y a los que se suman en esta ocasión a partir de este cambio a nuestro programa. Nos vemos la siguiente semana y que tengan una excelente noche.

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0: En la XHSBE son las 19 horas.
1: Kuali yowal. 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
0: Con 15 minutos.
1: Y kakaxtol minutos.
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0: puerta secreta por donde suponían había escapado el raptor de Jane. Palpaban los muros de la habitación con la esperanza de encontrar el mecanismo que hiciera funcionar la puerta secreta.
1: Estoy seguro de que en algún sitio está el mecanismo que haga funcionar la puerta secreta. Los sacerdotes egipcios, antiguos moradores de este templo, se valían de puertas y pasadizos secretos para comunicarse a todo el templo. Sigan buscando, sigan.
2: Debemos encontrar esa puerta, ya que la vida de mi hija está en peligro.
3: No debimos dejar que Eric se fuera. Pudimos haberlo hecho hablar recurriendo a la fuerza.
1: ¡Espere!
3: Sí, Calimán.
1: Creo que he encontrado el mecanismo. Observen que este clavo, importado en la pared, se mueve. ¡Gira!
4: Sí. ¡Cielo santo! ¡Ahí la pared lateral se mueve!
3: Es cierto.
1: La puerta secreta que conduce a las catacumbas.
0: Ante el asombro del profesor Douglas, Calimán había hecho girar un enorme clavo empotrado en el muro y al instante la pared lateral se abría lentamente en medio de un chirrido impresionante y grave, dando paso hacia un oscuro pasadizo que conducía a los calabozos subterráneos.
1: Por aquí huyó la momia gigantesca llevándose prisionera a Jane. Profesor Douglas, deme esa linterna.
4: Sí, sí, Calimán.
3: Todo es obra de Eric.
1: Por supuesto, sí. Pero no podemos obligarlo a confesar porque lo negaría todo. Debemos conocer a fondo sus planes.
3: Y tal vez cuando lo hagamos sea demasiado tarde. Caeremos en una trampa.
1: Debemos estar prevenidos, Arur. Recuerde que también la vida de la princesa Nila depende de nosotros.
3: ¿Nila? Tal vez haya sido sacrificada por ese maniático.
1: No lo creo. Pienso que debe tener la prisionera.
4: Aquí tiene la linterna. Y este revólver que también le será de mucha utilidad.
1: No lo necesito. Quédese con él por si se presenta un nuevo peligro. Venga conmigo, Sarur. Buscaremos a la señorita Jane a través de las catacumbas.
3: Vamos, Calimán.
4: Iré con usted.
1: No, profesor. Quédese aquí y busque salir. El muchacho puede estar en peligro también. Espere nuestro regreso en esta habitación, cuidando que nadie haga funcionar el mecanismo y cierre la puerta dejándonos atrapados. Y si se presenta un nuevo peligro, profesor Douglas, no dude un solo momento en disparar.
4: Así lo haré, Calimán. Descuide.
1: Vamos, Aruf, vamos.
0: En las frías y oscuras catacumbas, Erich von Fraufen y el esclavo Mekón se disponían a inyectar un fuerte veneno a Jane que la haría aparecer como muerta.
5: ¿Te divierte esta situación, Mekón? Tenemos prisionera a la hija del profesor y vamos a hacer un hermoso experimento con ella. Sí, Mekón, esta mujer es hermosa. Presa del desmayo, luce muy bonita. En seductor abandono. ¿Cuánto darías por abrazarla y acariciar su piel blanca y suave como la seda? ¿Darías tu asquerosa vida por sentir esa boca fresca, roja y pequeña entre tus labios? ¡Apártate, bestia! No te atrevas siquiera a tocarla. Mis planes son más ambiciosos que hacer de esta mujer un instrumento para tus repugnantes instintos. Tal vez en un día no muy lejano, esta mujer te pertenezca. Cuando me haya librado de los demás, tal vez decida regalarte a esta mujer. Mekón, ahora a trabajar. Detén su brazo para inyectarla. ¡No, bestia! No le haré ningún daño. Únicamente quedará como muerta en vida. Su corazón palpitará, pero no podrá hablar, ni escuchar, ni sentir nada, ni moverse. Como un zombie. ¡Eso es! ¡Una muerta en vida! ¡Ayúdame a inyectarla, estúpido!
0: Calimán y el egipcio Sarur avanzaban por los intrincados pasadizos subterráneos. Sentían que la humedad y el hedor de aquel lugar cerrado durante siglos los envolvía. Y caminan

0: midiendo cada paso, cautelosos y preparados a cualquier sorpresa.
1: Estos laberintos son interminables. ¿A dónde conduce?
2: No lo sabemos. Pero debemos hacer uso de la retentiva para fijar en nuestra mente cada paso, cada movimiento, para conocer el camino de la luz. De otra manera, no sabemos encontrar la salida y quedaremos enterrados en vida. Adelante, Saúl. Y fije bien en su memoria cada paso que avanzamos.
0: Bajo la mortecina luz de la lámpara, Calimán avanzaba seguido del egipcio Sarur. La atmósfera era pesada y un sudor pegajoso bañaba sus cuerpos. Y avanzaban, avanzaban con la esperanza de encontrar a la hermosa Jane. Erich von Fraufen terminaba su macabra tarea en el cuerpo de la hermosa Jane.
3: ¡Listo! Ahora nuestra bella amiga quedará en estado inconsciente durante días y días. No podrá escuchar nada ni hablar, ni distinguir a sus amigos. Como muerta en vida. ¿Eh? ¿Qué? ¿Allí viene? Sí, sí. Se ve el resplandor de una lámpara.
4: Por aquí, Sarur, por aquí.
5: Sí.
4: Sobre el faldo se ven huellas. Este es el camino.
3: ¡Silencio, animal! ¡Calla! Si es Calimán y el egipcio Sarur han logrado encontrarnos. No pensé que Calimán descubriera la puerta secreta esta misma noche, pero ahora me doy cuenta de que es hábil. ¡Vámonos, Nicol! Dejaremos a Jane en este lugar para que la encuentren. No temas que aunque la saquen de aquí no podrán volverla a la vida. El veneno que le inyecté será suficiente para tenerla aletargada mucho tiempo.
5: Las huellas se ven más claras.
3: ¿Qué es esto?
4: Una zapatilla de Jane. Este es el camino. Vamos, vamos.
3: ¡Huyamos, Nico! Tenemos que visitar a nuestra prisionera. ¿La recuerdas? Nuestra amiga la princesa Lila. Debe extrañar nuestra presencia. Vamos, Nico. Sígueme sin hacer ruido.
0: Erich, conocedor de aquel intrincado laberinto de pasadizos y catacumbas, se alejó seguido del esclavo Mekón, dejando inerte a la hermosa Jane. Calimán y el egipcio Sarur se acercaban hasta el sitio donde yacía la hermosa rubia.
4: Allí está, sobre ese cabastro.
3: Jane, ¿está usted bien? Responda.
4: Está desmayada.
3: Su cuerpo está demasiado frío. Casi no se advierte su respiración.
4: Tal vez esté moribunda. El estado es grave. Debemos tratar de reanimarla. Ayúdeme acordando sus brazos.
3: Sí, tenemos que reanimarla. Sí.
0: Erich von Fraufen y el esclavo Mekón, avanzando por los oscuros pasadizos, llegaban hasta un gran salón débilmente iluminado por una lámpara de aceite. Ahí, cautiva, permanecía la egipcia Nila, encadenada de pies y manos a uno de los muros.
6: Buenas noches, hermosa Nila. ¿No te alegra vernos?
7: ¿Quién? ¿Quién es?
6: ¿La has visto, Mekón? Nuestra hermosa prisionera casi no nos reconoce. Es natural. Después de permanecer días y días encadenada a estos muros, soportando la humedad y el frío, su vista empieza a debilitarse y casi no nos reconoce.
7: Erich, maldito sea por tenerme prisionera como a una fiera rabiosa.
6: Vaya, celebro que me reconozcas, Nila. Escucha, te tengo grandes noticias. Esta noche han llegado visitantes que tú conoces. Por lo menos a uno de ellos. Su nombre es Sarur.
7: ¿Sarur? Pero él está aquí. ¡Sarur!
0: La hermosa egipcia Nila, a pesar de su extrema debilidad, parecía cobrar fuerzas al escuchar el nombre de su amado.
7: ¡Sarur! Sarur está aquí. Al fin ha llegado.
6: Sí, en compañía de otros amigos. ¿Me ha preguntado por ti? Pero claro que yo he negado siquiera a conocerte.
7: ¿Dónde está Sarur? Quiero verlo.
6: Tal vez te permita... Tal vez te deje libertad después de que accedas a revelar la parte del papiro ranés que destruiste, pero que grabaste en tu asquerosa memoria. En tus manos está librarte de esas cadenas y echarte en brazos de tu amado Sarur.
7: ¿Sería capaz de dejarme libre?
6: ¿Por qué no? Solo tienes que revelarme la manera de entrar hasta la cámara mortuoria de Ranés. Sarur y sus amigos tienen la otra parte del papiro Ranés y puedo asegurarte que muy pronto me apoderaré de ese papel. Es decir, que lo tendré todo para llegar hasta la tumba de Ranés. Solo tienes que revelarme la parte del papiro que tú conoces. Ese es el precio de tu libertad.
7: Jamás, jamás se la diré.
6: ¡Tu terquedad raya en la locura!
7: De mis labios jamás escuchará el secreto de mis antepasados. Si confesara la parte que sé del papiro Ranés, la maldición de los dioses caería sobre mi cabeza. Nunca los tesoros de la tumba de Ranés llegarán a las manos de un loco asesino. ¡Nunca!
6: Bien. Entonces, dejaré que el Mekón te torture como acostumbra. ¿Mekón? ¿Verdad que estás ansioso de darle una lección a la hermosa niña? ¿Lo ves, Nila? Mekón es feliz pensando que puede torturarme.
7: No, no deje que ese monstruo me torture más.
6: ¡Tortúrala!
7: ¡Ya no puedo resistir! ¡Oh, ya no puedo!
6: ¿Aceptas revelarme el secreto de la tumba de Ranés?
7: Oh, ¡nunca! ¡Nunca!
6: Entonces Mekón se encargará de ti. ¡Adelante, Mekón!
7: ¡No!
6: ¡Sacia tus desviales hijos de verdugo en este cuerpo! ¡Vamos!
7: ¡No se acerca ese monstruo! ¡No!
6: ¡Mira a Mekón! Se arrastra queriendo librarse de las cadenas. ¡Pobrecilla! ¿Sabes qué tortura te espera en esta ocasión? Mekón va a hacerte pequeñas heridas en todo tu cuerpo con una filosa daga y después frotará cada parte con sal y azufre. Los dolores serán intensos. Sentirás que tu cuerpo entero arde. Serán como mordeduras de serpientes. ¿Prefieres hablar o Mekón empieza con el tormento? Decídete, Nila. Decídete o tu cuerpo sufrirá intensamente.
7: Jamás. Jamás revelaré el secreto de mis antepasados.
6: ¡Mira! ¡Tú lo has querido! ¡Mekón! ¡Inicia!
0: Calimán trataba inútilmente de reanimar a la hermosa Jay. Habían resultado inútiles sus esfuerzos por revivirla ante la desesperación del egipcio Sarur.
4: Es inútil. No logramos reanimarla. Debemos sacarla de aquí, de las catacumbas, y llevarla hasta su habitación.
5: Morirá. Su pulso es apenas perceptible.
4: Debe estar bajo los efectos de una fuerte droga. Su corazón palpita levemente.
5: Es verdad.
4: Tenemos que sacarla de aquí. Alumbre hacia la salida. Recuerde que debemos hacer el mismo recorrido del inicio, ¿eh? Vamos, yo lo sigo, Sarur.
5: Vamos. Y ojalá el profesor Douglas pueda reanimar a Jane.
0: Calimán tomó entre sus brazos hercúleos el cuerpo inerme de la hermosa Jane. Sarur avanzó iluminándose con la lámpara. Tenían que hacer el mismo recorrido bajo el peligro de perderse en el intrincado laberinto de pasadizos subterráneos. De pronto, un grito resonó en las catacumbas y Calimán y Sarur detuvieron su marcha.
4: ¿Fue el grito de una mujer?
5: Sí, resonó con mil ecos por todas las catacumbas. ¡Es ella! Reconozco su voz, es Nila.
4: ¿Nila?
5: Estoy seguro, es ella quien grita pidiendo ayuda. Está aquí prisionera, no lejos de nosotros. Tenemos que buscarla.
4: No se mueva. El grito parece venir de todas partes. Sin mostrar un sitio exacto, será inútil que quiera encontrarla en este laberinto de catacumbas y pasadizos.
5: ¡Pero no la oye! ¡Ella grita! ¡No podemos abandonarla!
3: ¡Yo la encontraré! ¡Mira! ¡Mira! ¿Dónde está?
8: ¡No sé, idiota! ¡Salud! ¡Regreso! ¡Se perderán las catacumbas!
3: ¡Mira! ¡Mira! ¿Dónde está? ¡Mira!
0: El egipcio Sarur, presa de la angustia de escuchar los gritos de Mila, buscaba como loco el camino que lo conduciera hacia ella.
3: ¡Mila! ¡Mila! ¿Dónde estás?
0: Saúl corría como loco entre la oscuridad de las catacumbas. Se estrellaba contra los muros y gritaba lleno de desesperación.
3: ¡Mila! ¡Mila! ¿Dónde estás?
0: Impotente, se derrumbaba sollozando al no poder encontrar el camino a través de aquel laberinto de pasadizos subterráneos.
3: ¡Mila! ¡Mila! ¡Perdóname! ¡No puedo ayudarte! ¡No puedo hacer nada por ti! ¡Mi vida! ¡Mi vida! ¡Perdóname!
8: Escúcheme, Saúl. Debemos salir de aquí.
3: Y abandonar a Mila ahora que sé que está prisionera en algún lugar de estas catacumbas.
8: No podemos llegar a ella. Y tal vez no sea Mila quien grita.
3: ¡Era ella! ¡Lo sé! ¡Lo sé! Y ahora... ahora ya no se escuchan sus lamentos. Tal vez esté muerta. ¡Déjeme! ¡Déjeme, Calimán! Me quedaré aquí el tiempo que sea preciso hasta que la encuentre. Recorreré uno por uno todos los pasadizos hasta llegar a donde se encuentra prisionera.
8: Jamás llegaría ella. Debemos salir primero de aquí. Recuerde que Jane está en grave peligro. Y de seguir aquí tal vez muera.
3: Sí. Sí, Calimán. Creo que tiene razón. Debemos pensar en salvarla a ella, ya que no podemos hacer nada por Mila.
8: Valor, valor, Sarur. Le prometo que encontraremos a Mila. Hasta ahora Eric von Fauffen domina la situación y tiene las cartas del triunfo en las manos. Pero no será por mucho tiempo. Le doy mi palabra que lo venceremos. Ánimo, Sarur. Ánimo.
0: Von Fraufen y el esclavo Mekón miraban en silencio a la egipcia Mila, que yacía tendida en el frío piso de su celda.
9: Se ha desmayado. Fuiste demasiado brutal en el martirio, Mekón. Es asombroso cómo esta mujer ha soportado los peores tormentos sin confesar el secreto para llegar a la tumba de Ramsés. En fin, la dejaremos descansar. Restaña sus heridas con agua y déjala que repose. Mañana tendremos otra sesión de tormentos. Quédate cuidándola mientras regreso con nuestros amigos. No deben notar mi ausencia.
0: El profesor Douglas había permanecido junto a la puerta secreta por la que habían penetrado Calimán y el egipcio Sarur, pendiente, anhelando verlos aparecer de regreso. Por fin, distinguió la débil luz de la lámpara.
8: Cuidado, Sarur. Ilumine los escalones.
10: Calimán, la ha encontrado. ¿Ha encontrado a mi hija?
11: Sí, profesor. La hemos encontrado.
10: La traen en brazos. ¿Qué tiene? ¿Qué le pasa?
3: La encontramos en una de las catacumbas.
10: Jane. Jane, hija. ¿Qué tienes? Respóndeme. Dios mío. Sus manos y su cara y todo su cuerpo están fríos, rígidos. Es que ha muerto. Es que mi hija ha muerto.
0: El anciano profesor Douglas miraba lleno de angustia a su hija Jane, a quien el frío de la muerte parecía invadir todo su cuerpo.
12: La encontramos así. Inútilmente hemos tratado de reanimarla.
10: Tal vez la impresión de verse atacada por la momia provocó un shock nervioso que la hizo perder el sentido. Pero ahora la reanimaremos.
8: Espere, profesor. Creo que su estado es más delicado de lo que supone. Observe el brazo derecho de Jane. Aquí. ¿De usted?
10: Parece como si la hubieran inyectado.
8: ¿Cierto? Exactamente, sí. Hay una pequeña mancha de sangre aquí junto a la vena. El cuerpo entero se muestra rígido y tiene una sombra plomiza en el rostro. Creo que su hija es víctima de una fuerte droga que le fue inyectada en la sangre.
10: Sí.
8: Mucho me temo que nada de lo que hagamos la reanimará. Jane está muerta en vida.
0: ¿Morirá Jane presa de aquel terrible mal? ¿Erich logrará apoderarse del papiro Ramés? ¿Soportará la egipcia Nila los tormentos? ¿Qué hará Calimán para vencer al diabólico Erich von Fraufen?

0: En la XHSBE son las 19 horas.
1: Kuali Yowal, Kashtol Guanagui Horas.
0: Con 38 minutos.
1: Y Kazempal Guancashtol Guanyeyi Minutos.
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0: En la XHSBE son las 19 horas.
1: Kuali Yowal, Kashtol Guanagui horas.
0: Con 45 minutos.
1: Y Kaomepoal Guanmacuil minutos.
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0: En la XHSBE son las 20 horas.
1: ¿Cuál y yo, igual? Sempoal horas.
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San Luis Tehuiloyocan. Tehuiloyocan. Esta palabra procede de tehuilot, cristal de roca, yot, que denota propiedad o cualidad del sustantivo, y can, lugar, dando como conjunto la dicción tehuiloyocan, que significa lugar vidrioso o lleno de vidrio.

0: En San Luis Tehuiloyocan existe una misteriosa casa llamada por la voz popular la Casa del Diablo, y hoy es la Casa de Cultura del Pueblo, que se encuentra ubicada en la primera privada de la calle 5 de Mayo número 3, cerca de la plaza principal.
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0: lleva lo que es mezcal jabalí. Lleva 30 mililitros de jabalí. También se hizo con extra dry, Bermuda extra dry. Este ponemos solamente 20 mililitros para que lo vuelva un poco seco. Es una versión nueva de Trinidad o de un martini. Y aquí con el vermut blanco fue lo que hicimos un fat wash de jamón serrano con mantequilla. Igual de este lleva 30 mililitros. Se vuelve a estir. Y se acompaña con una garnitura de un falso plátano macho con sabor a miel mostaza y jamón serrano.
1: Mi nombre es Emanuel Mesa Hernández. Nosotros somos productores cuarta generación de mezcal 60 fierros arreando mulas. Nuestro mezcal empezó desde 1942 y ha seguido manteniendo el origen de manera artesanal, elaborando el mezcal 100% artesanal. Hemos ganado medallas consecutivamente desde el 2018 a 2025. Este año metimos un destilado de mole, espérenlo pronto en su mesa.
2: Yo voy a hacer una mezcalina que se llama Amayotzi. Amayotzi quiere decir este flor de papel. Si ustedes, no sé, todo el mundo lo vea en su casa, tienen una bugambilia principalmente, ¿qué es eso? Yo me basé más que nada porque nosotros somos, bueno, yo y mi hijo, que de hecho está casado, tenemos la costumbre de sacar a nuestro perro todos los días y pues todos los días encontramos infecciones de bugambilia, tanto roja, amarilla, azul. Entonces yo me basé en ese tipo de cosas.
3: Y como garnitura también hice una gelatina con el bagazo que rescaté del melón y del jengibre. Los uní con gelatina e hice una gelatina, un gajito de gelatina que va en la parte de arriba. Todo esto motivado e inspirado con esta cuestión de no desperdiciar y aprovechar todo lo que se pueda de la fruta. Todo, todo, todo y generar lo menos desperdicio posible.
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5: Ahí está la foto para los medios, la foto de nuestros 8 finalistas. Pasaron a la final del Campeonato Nacional de Mixología. Muchísimas felicidades.

0: No te quieren olcate, no quieren igual, ni espera que la noche, ni quieren olcate, no igual, no toca, Juan Orlando Artgrap. Saludamos a todos los que nos sintonizan esta noche en la 107.1 de FM, Chololan Radio Comunitaria. Voces de Tierras Milenarias. Ahora es con mi compañero José Luis en los controles, que siempre nos ayuda como cada noche. No se les olvide ver su programa, hasta mostrar un programa sensacional con cuentos, mitos y leyendas. Y pues también compartir qué tienes para cocinar, en donde compartimos lo que son datos interesantes, datos culturales, tradiciones y por supuesto fiestas, fiestas que en este año han estado bastantes fiestas, ¿no? Y pues por eso las que vienen también igual, pues nos vienen a compartir un poco de esta parte importante, pues de las fiestas patronales, culturales y sobre todo pues también con esta parte participativa de todas las cocineras, ¿no? Que también igual. Y pues también yo invito a que se presenten, porque ya unos ya las conocen también. Y pues también pues también saludar a todos los que nos interesan esta noche. Empezamos con tres.
1: Claro que sí, buenas noches a toda la audiencia de ¿Qué tienes para cocinar? Les saludo con mucho gusto, Teresita Toribio, de aquí de la comunidad de San Bernardino, Tlaxcalancingo. Y pues muy felices aquí por la invitación que nos hace el chef Armando, acompañándolos en su programa. Igual, pues aquí, muy contenta.
0: Claro.
2: Bueno, pues por mi parte me presento, mi nombre es Rosario Cuaya, aquí de Tlaxcalancingo, pertenecemos y venimos representando al grupo de cocineras de Tlaxcalancingo. Somos muchas, en esta ocasión estamos nosotros aquí acompañándolos, pero les traemos el saludo de todas y pues aquí vamos a compartir el tema hoy en la mesa. Muchas gracias.
0: Claro.
3: Gracias, buenas noches a todos los que sintonizan tu programa. Gracias, chef, nuevamente por la invitación. Y un placer compartir el tema con grandes cocineras. Y pues yo soy Ofelia Valderrama de Jicotepec, soy originaria de Jicotepec, pero bueno, pues bien cholulteca ya, así como la asesina. Cholula me ha adoptado y me ha acogido con mucho cariño, con todas sus tradiciones, sus culturas, sus raíces, y con mucho cariño yo lo recibo. Y y pues aquí estamos también, ¿no? Compartiendo con ustedes y con todo el auditorio que nos está escuchando y que nos está viendo.
0: Claro, ¿no? Pues yo también estoy muy feliz de que estén aquí con nosotros acompañándonos y saben que hay bastantes eventos culturales que se acercan y que también, bueno, este año ha estado, dicen, estamos de moda, Puebla está de moda y creo que sigue teniendo bastantes eventos culturales, tradicionales, unos con apoyo, unos sin apoyo, pero están ahí, ¿no? A unos que ya venimos, ya viendo, va a ser para el 31, ¿no? 31 aniversario de Xochipilzahua. Sí, ya son 31 años que tiene esta parte de este evento cultural que realmente, pues, con esfuerzo de la comunidad de Tlaxcalancingo, con las cocineras, con todo el pueblo que también ayuda, ¿no? Porque podemos mencionar a muchos y unos no los conocemos, pero que también están detrás, sí, y apoyan bastante, ¿no? Y esa parte, pues, también es muy emocionante porque es una festividad que sigue. Que sigue y que también se invita, ¿no? Porque también esa parte de estos eventos, pues eso, ¿no? Invitar al tequio, el trueque y infinidad de cosas, ¿no? Sí, ¿qué me pueden platicar? Pues precisamente de Xochipilzahuatl, sabemos que viene el Xochipilzahuatl, ¿qué eventos tiene ahorita Xochipilzahuatl? ¿Cuándo va a ser? Invitación también para las cocineras o para quien se quiera agregar, y pues, ¿qué nos trae Xochipilzahuatl?
2: Bueno, pues la fiesta es una de las fiestas más representativas de Tlaxcalancingo. Es autónoma, realmente ya tiene mucho tiempo y ha ido creciendo bastante y cada vez que se difunde, cada vez llega a más lugares, llega más gente y toda la gente es bienvenida. Y como lo estaba diciendo el chef, exactamente toda la población participa, de alguna o de otra manera participa, y esta fiesta es de Tlaxcalancingo. Entonces, pues los invitamos, ya saben, cuenta con medicina tradicional, las danzas, la comida, la medicina, o sea, son muchas cosas y la verdad es una bonita fiesta, los invitamos. Nosotros como tenemos la responsabilidad de la parte de la cocina, nosotros los acompañamos con todo esto, les invitamos a que vengan a degustar todos los platillos que nos representan como Tlaxcalancingo. Esa es la gran tarea que tienen las cocineras.
1: Y pues la fiesta los invitamos para el próximo mes, el 11 de octubre, es domingo. Los esperamos a partir de las 9 de la mañana en el cerrito que tradicionalmente se realiza en la fiesta cada año, en el Acahualtepetzi, que está muy cerquita a una calle de la parroquia de San Bernardino Tlaxcalancingo, para pues los que son foráneos y todo eso. Para los que nos escuchan y que son de aquí, pues ya saben. Y como bien lo dice Chayito, pues es una fiesta. Aquí en Tlaxcalancingo tenemos barrios, tenemos este una capilla y se hacen lo que son ferias, pero muchos nos confunden o a veces platicamos con personas y nos dicen, ah, es que ya viene la feria del Xochipitzahual, y no, es una fiesta tal cual, porque se hace la representación de una boda tradicional de Tlaxcalancingo, con todos los elementos que involucra, y pues obviamente en gastronomía pues es una amplia variedad. Este, cada año participan a veces más cocineras, a veces menos, cada año va cambiando, pero siempre se trata de cuidar que pues el mayor margen de platillos se abarque, que pues son como los moles, como el guashmole, como lo que son las mollejas, los nopales, o sea, infinidad.

0: lugar de lo que son refrescos y todo eso. Entonces, igual, pues eso es. Cada año les invitamos a que, por favor, si vienen y nos acompañan de otros lugares, pues no los traigan.
1: Y creo que mucha gente ya se ha hecho responsable, porque esa es la palabra, ser responsable. Cada que viene gente y nos visita ya de año con año, ya ni siquiera hay que decirle esta parte. O sea, ya vienen con sus recipientes. Sus recipientes. Yo me voy a llevar de esto, de esto, de esto. Entonces ya la gente se va haciendo, ya, o sea, ya tiene ese hábito, porque se vuelve un hábito. Y con eso estamos generando ya conciencia, ya estamos ayudando sin necesidad de estarles a lo mejor diciendo, pero la misma gente ve, te pide algo desechable y ya sabe que en esta fiesta no le vamos a dar desechables, no manejamos bolsas, como dijo Teresita, tratamos de rescatar y utilizar cosas que antes se usaban, las hojas de tamal, hojas de milpa, todo lo más natural posible. Mucha gente dice, ¿cómo es posible que se pueda hacer eso? Claro que todavía se puede, todavía se puede. Utilizamos chiquipezcles, tenatitos, chiquigüites, ollas de barro, cazuelas de barro, palitas de madera, cucharas de madera, carbón, o sea, leña. Cuando se cocina, cocinamos en la casa, pues tratamos de usar leña todavía, que el tlecuile. Y es el sabor que va sumando a dar resultado a los platillos que les presentamos ese día de la mejor manera.
2: Claro, y van a ser bastantes, ¿no? Bastantes que platillos que se incorporan, ¿no? Y que y precisamente hemos estado y hicimos esta parte importante de compartir que es el Xochipitzahual y el Tlaxcalancingo. Así que vamos a ver este proyecto que trabajamos en Cantos de Xoxoles en 2024 en Oaxaca, que precisamente es algo representativo de Tlaxcalancingo. Vamos a verlo.

0: los papás del novio le entregan a sus derechos a los padrinos de los de velación. Entonces, le dan su marrano, le dan sus guajolotes, le dan su jarro de mole, su canasta de carne con tortilla, y ya lo bailan. Le bailan el guajolote, el marrano, el jarro de mole, la canasta de tortillas con carne. Entonces ya lo bailan. Ese es el xochipitzahuitl.
1: El náhuatl, por ser una lengua aglutinante, puede irse formando, uniendo raíces, uniendo voces, Xochitl y Pitzahuac, para formar Xochipitzahuac. Pues elabora esta palabra como una metáfora, en realidad. Es una metáfora de algo que sucede en la vida del hombre, que es la fiesta.

0: mi abuelo me contaba que él de niño, con el grupo de su papá, acompañaban a las bodas, a las fiestas donde los invitaban a tocar, y que en cada fiesta, ya sea el señor casero o el padrino de quien había contratado la música, pedían su chipitzahuac. Y me acuerdo mucho de una pieza musical, él tocaba el violín, mi abuelo tocaba el violín de niño, y a él lo hacían cantar por lo mismo de que llevaba el violín. Y él tenía que observar alguna característica de la persona para poderlo interpretar dentro de la melodía del Xochipitzahuac. Y me acuerdo de la pieza a que se le hizo alusión a la señora madrina, que decía más o menos así: Xochipitzahuac del alma mía, cual animonancitlatlamonía. Ay, señora madrina, moxicli que me se xitomatl. Y ya empezaban a tocar. Y hasta que volvían a entrar con la melodía, haciendo alusión a otra característica de la madrina o del padrino, o a quien se estuviera refiriendo la pieza musical. Mi abuelo me transmitió lo que es el arte de la música, pero me resuena mucho cada vez que escucho ahora el Xochipitzahuac tan diferente, tan cambiado, que ya no se canta en náhuatl, que en el pasado, pues, según mi abuelo, lo que me decía por estas regiones, pues todo era cantado el Xochipitzahuac, obvio, acompañado con la guitarra, el violín y el contrabajo.
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1: Muestran su gastronomía, su danza, su ropa, sus trajes, sus rituales, todo. Y entonces ya lo hicimos con más entusiasmo y se empezaron a unir más personas. Intervino después el centro cultural y así fue creciendo poco a poco, hasta transformarse en lo que es hoy.
2: En adelante, ahí puedan heredar los papás, los abuelitos puedan dejar sus tierras también a sus papás y se vaya pasando de generación en generación.
1: El Xochipitzahua se desprende, pues, una especie de protesta en contra de la invasión de nuestras tierras por parte del área urbana.
3: Queremos que se haga justicia y que se tomen nuestros valores como pueblos originarios. Eso queremos. Ya estamos hartos.

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2: Y ya estamos de vuelta aquí en su programa favorito que tienes para cocinar. Y precisamente estamos platicando de todos los eventos culturales que ya se vienen, ¿no? Y pues hablemos del evento de mañana, que también igual va a estar muy sensacional, que es el trueque y de los panzones, ¿no? Que Tlaxcalancingo tiene pues esta parte importante también de llevar su pues su panzón, y que también igual la comunidad comparte mucho, ¿no? Lo que es esta cecina, el queso, el taquito con sal, ¿no?
3: De Cuetlas
2: también. Sí. ¿Qué nos pueden contar de esta tradición, de cómo se involucran para poder ir a precisamente a esta parte del cerro de, pues, del Tlaxcalancingo?
4: Bueno, pues Tlaxcalancingo tiene un momento ahí muy importante, ¿no? Es de los pueblos más importantes para Cholula. Para Cholula, de alguna manera, la historia cuenta que se lo ganó, ¿no? Uh-huh. Que se lo ganó. Y pues sí, mañana la festividad para Tlaxcalancingo es muy grande, es el día 8. Toda la gente se traslada al santuario, tiene su misa a las 12. De ahí, según la tradición, la gente coopera, porque no nada más, mucha gente piensa que nada más es llegar y formarse, ¿no? No, la gente coopera unos días antes y se hace la convivencia ahí, en el cerrito, toda la comisión. Se lleva todo todo lo que va a ocupar ahí para ofrecer el taco a toda la población, ¿no? Y entonces pues ya, ahora ya esto a veces nos rebasa, pero siempre hay la capacidad, mientras haya corazón, creo que ahí está, ¿no? Ahí está el compartir, y pues hay para todos. Se prepara con tiempo para las compras de todo lo que se va a hacer, todo lo que se va a dar. Y siempre hay para todos, siempre alcanza para todos. Nos van a compartir el taquito de cecina con su queso, su chilito, su agua.
2: Y su pápalo.
3: Y su pápalo.
2: Su chile se vinagre también.
4: Y la convivencia, ¿no? Que se da ahí con la música, los panzones, lo que estaban diciendo, se va toda la familia. Pues a veces ya por el trabajo, los niños en la escuela, pero antes era así como muy... Muy ese día de que todo se suspende.
2: Dejaban todo.
4: Todo se suspende y nos vamos. Si había clases, uh-huh. Y mañana pues es el tradicional bueno, es una fiesta, ¿no? También el intercambio, el llamado trueque.
3: Sí, es de las, como de las dos principales que Tlaxcalancingo pues va hacia el cerrito y hacia todo lo que es Cholula. Porque pues la primera es también cuando se va a dejar a la Virgen de los Remedios, y ahorita la segunda pues el 8 de septiembre, que igual, como bien comentas, pues mañana es el trueque, que igual aquí en la comunidad ahorita que se ha ido pues cambiando el modo de vida, de a veces por la misma dinámica. Entonces igual también aquí en Tlaxcalancingo algunas personas que no van o que no pasan, por ejemplo yo el año pasado no pude ir, hace dos sí. Mañana todavía estamos en veremos, pero nos quedamos, y también se hace aquí esa comunidad de incluso hacer un trueque virtual, ¿no? O sea, entonces esa parte es bonita de seguir manteniendo. Mis sobrinos vinieron hace dos años de Estados Unidos, igual ellos decían, no, y mi hermana, no, llévenlos el 8 de septiembre, o sea, porque es algo que tienen que conocer de aquí, ¿no? Ellos allá no saben qué es eso, qué es un trueque, ¿no? O sea, ahorita a lo mejor por las redes sociales y todo eso, pues ya se conoce más, pero no hay cómo vivirlo, no hay cómo ir. Por ejemplo, comentábamos que pues desde hoy ya se empezaron a instalar varios de todas las poblaciones que vienen, que traen pues que la fruta, que los cuetlas, que las ollas, que las artesanías, o sea, infinidad de cosas, y que pues igual también los poblanos, los cholultecas, llevamos para compartir que la despensa o algo que también ellos requieren. Se hace ese mutuo acuerdo de, bueno, a mí me gusta tal cosa, mira, tengo tal cosa para ofrecerte, okay, y no hay un intercambio monetario, sino hay un intercambio de valor en las cosas que cada uno tiene, ¿no? Entonces, es padre, es bonito, a mí me tocó vivir ya esa experiencia, y una cosa es contarlo y otra cosa es vivirlo. Entonces, igual yo sé que desde las 6 de la mañana el trueque ya, ya inició, ya están cambiando, intercambiando, y si vaya quien guste ir el día de mañana, váyanse tempranito, porque allá van a encontrar de todo, que cacao, que té, de todo, de todo.
4: Sí. Ha cambiado mucho, ¿no? Yo me acuerdo que las pláticas de mi abuelita que decía temprano, muy temprano, se hacía un buen tanto de tortillas, ¿no?
2: A cambiar también.
4: A cambiar, okay. Que era lo que podían ofrecer ellos, lo que tenían a la mano, ¿no? Era el maíz, a lo mejor algunos chilitos o frijol, lo que sea. Pero en sí, con que se llevara un chiquigüite de tortillas recién hechas, ya las cambiaba, ¿qué? Con el queso, como lo decía Tere, que cueclas. Que, o sea, ya era un manjar, porque eso no era comida de siempre. O sea, es una comida especial, que los chiles rojos, que los duraznos, la fruta de temporada, porque antes aquí en la comunidad ni siquiera se hacían a lo mejor los chiles en hogada como ya se conocen. Pero es fruta de temporada que se sabe que es de estos meses y que bajan del volcán, que vienen de todas las poblaciones. Y era una fiesta muy bonita, ¿no? Ahora ha cambiado, creo que a partir de la pandemia es como que se ha modificado también, ahí se modificaron muchas cosas, pero todavía sobreviven esas tradiciones y yo creo que pues debemos de apoyarlas para que no se pierdan, ¿no?
2: Claro. Ofe, ¿tú has tenido la experiencia de asistir al trueque?
5: Sí, el año pasado estuve ahí en el trueque y bueno, pues este año pues un gusto, con mucho gusto nuevamente estoy ahí participando. Y bueno, esta vez como que ya me toca más de lleno, ¿no? Más estar involucrada, cosa que les agradezco. La verdad es un gusto poder participar ya con más cosas.
2: Claro. Bueno, hay unas experiencias que también he vivido. Yo hace un año no me tocó truequear, pero hace 2 años sí, que me tocó llevar mezcal. Y sí me cambiaron cositas que la verdad pues yo valoro mucho, como el la parte de... pues de los tenates grandes de queso, las cucharas grandes,
3: la madera, operas, las moleras.
2: Las moleras, y también esta parte del
4: incienso.
2: Ajá, sí, pero el otro, ¿cómo se llama? El copal. El copalito, que también igual pues es muy bendito, sí, también tenerlo, pero también es muy costoso, ¿no? También hay que valorarlo,
3: sí,
2: también.
3: Sí.
2: Ajá. Pero pues también esa parte, también llegué a intercambiar también tabaco. Digo, ay, qué bonito, porque los amigos de tradición, pues, precisamente esos días esperan para comprar o adquirir esos productos para también, pues, hacer sus ofrendas o sus la parte de su cultura, ¿no? Y es bonito, ¿no?, que también se va compartiendo esta parte de los panzones, del trueque, y como lo dicen, vivirlo, ¿no?
5: Sí.
2: Y para vivirlo, los voy a, vamos a ver precisamente este video, que es el trueque, cultura y tradición en San Pedro de Cholula. Vamos a verlo.

Hola, ¿qué tal, amigos del programa? ¿Qué tienes para cocinar? De la 107.1 de FM, Chololan Radio Comunitaria. Voces de tierras milenarias. Nos encontramos en el trueque, precisamente haciendo ese servicio del trueque, intercambiando pues productos de canasta básica, canastas, petates.

0: Pues sí, miren, ya tenemos unos famosísimos cuetlas de aquí de Puebla. Bueno, los traen ahorita de Guerrero, pero son de Puebla. Y son unos gusanitos muy, muy bonitos. A ver si los pueden ver. Eso, mira. Se llaman cuetlas. Saben muy ricos. Al quien quiera, hay ahorita muchos. La temporada está como a 200 pesos al kilo, ¿no?
1: 250.
0: 250 al kilo. La medida de la tita de una lata de sardina, exactamente.

0: Hoy estamos precisamente aquí con unos jóvenes, una maestra que pues le está inculcando lo del trueque. Platíquenos un poco cómo empezó esta dinámica para empezar a enseñar a los jóvenes el trueque.
1: Ah, pues mira, lo que pasa, ellos trabajan aquí en la escuela secundaria La Fragua, que pertenece a San Pedro Cholula. Y a pesar de que ellos son de acá de Cholula, no conocían esto. Había muchos que no habían vivido la experiencia del trueque. Entonces, gracias a nuestro director, nos dio la oportunidad de traer un grupo de los turnos para que vivieran esta aventura. Y pues el día de hoy todos están contentos porque están viviendo estas costumbres y tradiciones que es de la cultura de Cholula. Entonces, qué padre que se haya dado esta oportunidad y que ellos vivan esta experiencia de la negociación. Más que nada, la negociación.
0: Y chicos, ¿qué ya han cambiado? ¿Han cambiado algo? ¿Qué han cambiado?
2: Acá, por ejemplo,
0: mira.
2: Acá tenemos cazuelas.
1: Enséñala, es que ya cambiaron muchas cosas.
0: La fruta, cambiaron fruta, manzana.
1: Vaina. Acá, por ejemplo, mira, trajo su mochilita y también tenemos de todo un poco, ¿verdad? Acá está jarritos,
0: wow.
1: Están bien contentos, duraznos, peras, acá por ejemplo el cantarito, entonces van muy bien cargados, ¿eh?
0: Okay, así perfecto. ¿Y qué tal? En el año que viene van a venir más, ya van a traer más productos. Aquí precisamente lo que es la tradición es que trae productos, pues que, bueno, que sean perecederos, pero por lo regular artesanales, ¿no? Que ayudar al medio ambiente, ayudar a los artesanos para que podamos nosotros juntos vender un poquito, bueno, intercambiar esos productos, ¿verdad?
1: Sí, claro que sí, ya esperamos para el siguiente año traer más grupos, obviamente que vivan esta experiencia y más que nada rescatar esta tradición, ¿no? Para que nunca se acabe, sigamos con estas costumbres.
3: ¿Su nombre?
1: Nancy Juliana Vila Domínguez, para servirle.
3: ¿El área de artes?
1: Área de ciencias sociales.
0: Formación. Okay, perfecto. ¡Un aplauso! Pues ya tenemos, ahí está. El trueque. Mezcalito. Mire. Desde que sí, pues hay que... Siempre lo más sabroso es intercambiarlo por algo que ocupemos, ¿no? Y la verdad está bonito, vamos a ocupar
4: eso
0: mucho
4: para todos.
5: Exactamente. Dalo. Es más, ya cuando se acaben las bolsas.
0: Exactamente, para que se acaben las bolsas.
5: El del verde.
0: Claro que sí. espero que le haya gustado mucho el mezcalito.
5: No, pues sí me gusta.
0: Eso.
3: ¿Cómo se llama usted?
5: Zenón Hernández Castro. Pinotepa Nacional, Oaxaca.
0: ¡Guau! Wow, imagínese que ya estuve mucho tiempo por allá. Bonito, wow. Bonito.
5: Mira que uno, yo uno.
3: En mi tierra, échate el hombre.
0: Vale, vamos a ver. Voy a servir de acá. A ver.
3: Échale al señor. ¿Esa es la medida o esta es la medida?
5: Como sea, pero hay que echarle. Dale para que brinde.
0: Espera, espera. Para la jefa. Salud por el trueque. De Chambeli.
5: Sabueli. Pero sea tonta.
0: También.
5: Yo hablo mixteco. Antes te enseñaba en mixteco todo.
0: Wow.
5: Los números. Para comenzar a hablar un español, pero no sabían hablar español.
0: ¿Cómo se dice buenas tardes?
5: Nakumichita.
0: Nakumichita. Buenas noches.
5: Es igual, todos se saludan. Nakumichita, va a Nicaragua.

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1: Pues ya estamos de vuelta aquí en su programa favorito que tienes para cocinar. Y rápidamente los mensajes nos dice Carla Mani, dice: hola Che, buenas noches, saludos a las invitadas. También nos dice Juan Acoyo, dice: saludos a las compañeras cocineras. También saludamos al Chevo Armando, puerta bonito programa. Saludos, saludos, qué bueno que nos están sintonizando. También nos dice el Chevo Oscar Martínez Prado, dice: gracias por compartir estas noticias tan interesantes. Claro, claro, porque la verdad es que vienen bastantes eventos que también igual ahorita nos va a compartir pues precisamente Ofe, pues este evento que viene también mañana en el Museo Regional, ¿verdad? Platícanos.
2: Así es, pues ahorita de hecho ya está el trueque, así es que si quien quiera ir ya está, y mañana, bueno, pues vamos a estar ahí en el trueque, además de que en el, efectivamente en el Museo Regional de Cholula, vamos a tener compartiendo pues el taco que estábamos platicando, el taco de cecina cholulteca muy famosa, también el taco de cuetlas, con su aguacatito, así como se lo voy a presentar aquí en la foto, su aguacate, su quesito, sus chiles. Y bueno, vamos a empezar a las 10 de la mañana, para quien quiera ir después del trueque a almorzar, pues ahí vamos a estar ofreciendo la comida tradicional del mole, obviamente, y bueno, pues los tacos tradicionales que se venden en cada trueque, en cada año. Y pues estoy muy feliz, y yo les decía aquí detrás de cámaras, estoy muy feliz porque también me invitaron a participar y voy a estar ofreciendo un poco de los antojitos que preparamos en Jicotepec, que es el molote de Jicotepec, que no es como el de aquí, es el molote, es el pequeñito, que el pequeñito con su salsa, así rico, Y vamos a estar haciendo un platillo que también es muy típico de Jicotepec. Entonces, bueno, pues ahí vamos a estar participando a partir de las 10 de la mañana. Nosotros estamos a las 8 de la mañana, pero va a empezar la venta a las 10 de la mañana. Va a haber otras cocineras, como les decía. Y además va a haber música, va a estar muy padre, va a haber lugar ahí para que se puedan sentar, para que puedan degustar los platillos, y pues música vamos a tener ahí también. Entonces, los cocineros se nos da la buena vibra y la diversión, ¿verdad? Nos gusta también.
3: Es que la cocina va con música.
2: ¿Verdad? Sí, sí, allá en Jicotepec ya sabían que si estaba la música a todo volumen, era seguro que ahí estaba yo. Entonces, si no hay ruido, no estaba yo, pero si estaba todo volumen, que se oía hasta la esquina, la música, ya sabían que estaba yo. Es un evento muy padre, es un evento tradicional, entonces, pues, tradiciones, misticismo, gastronomía, pues, todo lo que vamos a vivir el día de mañana.
1: Así que no se les olvide, vayan, también igual lleven su topper, llévense muchas cosas, y también pues apoyen este evento, todos los eventos más que nada, porque realmente es detrás del trabajo pues hay bastantes cosas, ¿no? Alegrías, felicidades, tristezas, pero siempre apoyamos todo eso porque realmente aparte pues es un esfuerzo que es en familia, ¿no? Que realmente todos van juntando para poder comprar los productos y poder venderlos y poder recuperar un poquito, ¿no? Porque esa parte es importante también para las familias, incluso, ¿no? De las cocineras, de todo, ¿no? Que realmente siempre se está, pues,
3: moviendo
1: sí. Y apoyando, ¿no?
2: Yo les digo, no guisen, nosotros les guisamos. Vayan. Y bueno, pues aparte es un día complicado, ¿no? Porque es entre semana. Entonces, bueno, dense un tiempito saliendo del trabajo. Vayan, o como dicen las compañeras, lleven su topercito, lleven su cazuelita para que les podamos preparar ahí para que lo lleven. No cocinen, no se desgasten, no se esfuercen, nosotras le cocinamos a ustedes.
1: Claro. Hay otra cosa que también viene en Tlaxcalancingo, que también es buena la parte del Xochipitzahuac, es la rifa, ¿no? Que es una rifa para apoyar precisamente este evento tan maravilloso, pues realmente pues siempre dicen, oye, ¿quién pone la lona? Oye, ¿y quién compra esto, lo de la rifa, ¿no? Los obsequios, o ¿quién le da de comer a las personas

0: les apartamos.
1: Como dice el chef, en esta fiesta son muchos gastos. A veces nadie se imagina todo lo que hay detrás de esa gran fiesta. Es traslado de artesanos, de danzantes, lonas, comida, muchas cosas. Y como les decía, también hay mucho apoyo de la comunidad, claro que sí, pero nunca es suficiente. Entonces tenemos esta rifa, no es rifa con causa, ¿verdad?
0: Año
1: pero
0: con año se va.
1: Sí, es una ayuda a nuestra fiesta. Entonces ahora el boleto le vale 25 pesos. Todas las cocineras tenemos boletos, así que si alguien tienen cerca, le pueden pedir. Pero si no, por el momento yo tengo boletos. Y pues se suman a esta gran fiesta ayudando con este granito de arena, vale 25 pesos. Y tenemos premios. El primer premio es un rebozo. Luego tenemos aquí un cuadro pintado en acrílico, guajolotes, ya saben, y más premios. Entonces, igual se les invita que ese día estén en la rifa. Es en algún momento ahí en la fiesta, ya se sabe. Entonces, participen, ayúdenos, compren los boletos y se suman a la fiesta.
0: Sí, estos son los tres principales premios, pero a lo largo del evento, pues se van recaudando muchísimos más. Y ese día del evento, pues hay muchos más premios, sorpresa. Pues por ahí esperamos.
2: Ya, luego me ha tocado ver que marranitos, que metates, que
1: mezcal, maíz
2: incluso. Y hay bastantes cositas que también yo les recomiendo que se apoyen, y también igual, si no, pues aquí manden su mensaje y yo las enlazo a las cocineras para que también igual compren sus boletitos.
1: Se los llevamos a domicilio, no se preocupen.
2: Sí, cuántos. La verdad sí, es que es muy bonito.
1: Compren.
2: Y sí, porque realmente pues es esta parte cuando se mueve realmente de la forma comunitaria. Sabemos que sí, como lo comentan, es mucho esfuerzo, pero también igual ya al final se disfruta todo esto. Que por cierto, el evento de Xochipilzahual va a ser el día
0: 11 de octubre,
2: así que vayan alistándose. He escuchado que también ya antes costaba mucho estacionarlos los carros, y va a haber un lugar ahora sí muy muy bonito para poderlo estacionar, que había escuchado, no sé si se ha concretado, pero bueno.
0: No queremos spoilear,
2: pero vamos a estarlo aquí compartiendo.
1: Bueno,
2: en
1: pero
2: este programa
1: también es una fiesta, y no se preocupen, no se estresen, vénganse en transporte público.
2: En Uber.
1: Para que no haya ese problema de dónde me estaciono, y a veces también, ¿no? Ya la seguridad a veces sí, con los autos está difícil. Entonces vénganse un día así como de fiesta. Ahora ya hay más posibilidades, taxis, Uber, Didi, está la ruta muy cerca. Entonces, no se preocupen, lleguen a la fiesta para que la vivan y ya no manejen. O sea, imagínense,
2: déjenlo.
1: Hay mucho pulque, hay mucha
3: comida. Ah, no, bueno, entonces sí.
2: Hay mucha comida también.
0: Si salen muy contentos, no van a poder manejar.
1: Entonces, los invitamos, hagan esa prueba también. Estamos hablando de ayudar al planeta. A veces dicen, ay, pero qué tanto puede hacer, pero de granito en granito, imagínense qué podemos hacer, ¿no? No llevo bolsas, no llevo desechables, no llevo el auto.
0: No llevo el carro.
1: No compro refresco, no compro cervezas, porque ese día en esa fiesta, eso es algo importante que debe de saber la gente. Luego llega y nos pregunta, ¿qué refrescos tienen? No vendemos ningún tipo de refresco. Realmente hacemos conciencia y los invitamos a que hagan esa conciencia. Para su salud. Principalmente es ayudando a su salud. No se vende ningún tipo de refrescos. Evítenos la pena también de que los quieran introducir. No se los van a dejar pasar. A veces se pone un poquito la fricción así, ¿no? Es que yo sí quiero meter. No, ayúdenos. Es una fiesta diferente. No es una feria, como lo decía Tere. Es una fiesta diferente. No es una fiesta patronal que ya saben que luego se venden, que la michelada, que esto. No, esta es una fiesta totalmente diferente. Dispónganse, vívanla. Vénganse desde la mañana. Mucha gente que no la conoce llega y se quedan asombrados de todo lo que hay. Vívanlo, dispongan de todo el tiempo. Vayan comiendo de a poquitos. A veces la gente no conoce la comida y se queda maravillada con todo lo que les ofrecemos. Nosotros estamos en la mejor disposición. No les vendemos un plato. Yo soy de las personas que digo, a lo mejor no medio plato, no, un cuarto de plato, con tal de que vayan probando las diferentes comidas y tengan el estómago, porque pues sí, aquí
2: sí,
1: se necesita mucho
2: díganmelo
1: estómago.
2: Díganmelo a mí.
1: Entonces, sí, es el tiempo, los invitamos, vengan con toda la familia, no se van a arrepentir, de verdad. Yo cada año voy invitando a gente, se suma mucha gente de universidades ya, a veces a lo mejor empiezan por tarea, ¿no? Que vayan, porque ahora hasta en la escuela le dicen, no, pues váyanse a hacer un proyecto, está esta fiesta, y la gente regresa después ya por sí sola, porque a veces ni siquiera es gente de Puebla, y se quedan

0: relacionados con esta gran fiesta.
1: Y va a haber bastante pulquito, va a haber este mezcalito, va a haber chapulines. Bueno, lo que yo siempre he visto, también sí. Este chito, que también igual está muy sabroso. Las frutas cristalizadas, que también igual. Y también fíjate que he encontrado también cosas bonitas que he ocupado yo para también trabajos de gastronomía o para ponencias, que realmente pues sí sirven, ¿no? Mucho, o sea, capizallas, he encontrado obras de arte, que también igual es bonito también venirlo a apoyarlo y venirlo a disfrutarlo, porque sí se disfruta, la fiesta de Xochipilzahua se disfruta bastante. Y pues también van a estar nuestros amigos de Ocelo Chiquitzin, que también igual ayer nos hicieron el apoyo de irnos a apoyar, bueno, nos fueron a apoyar aquí a la octava feria de los hongos en San Miguel Canoa, con su participación. La verdad es que Tlaxcalancingo anda ahorita en todas partes, y qué bueno, porque se siente bonito cuando hablan de nuestra comunidad, porque realmente es el lugar donde está llegando a bastantes lugares, ¿no? Tanto en música, en gastronomía, en diversidad, en medicina, y todo eso, lo bonito que me gusta es que siempre se ha compartido, se va compartiendo, ¿no? Así que vamos a ver precisamente Ocelo Chiquitzin en la Feria de los Hongos en San Miguel Canoa.
2: Muy buenos días, ya estamos Ocelo Chiquitzin haciendo acto de presencia aquí en San Miguel Canoan y estamos aquí en el Hawái, que todavía se sigue conservando. Ocelo Chiquitzin presente en la octava feria del hongo. Los esperamos.

0: ¡Aplausos, aplausos! Escuchen ahorita los aplausos para estos bailadores.
1: ¡A la bio! ¡A la bio! ¡A la bimbo! ¡Oseno, chiquichi! ¡Ra, ra, ra!
2: Fueron las cocineras. Y entonces, esos son los pequeños detalles.
3: Ya, vamos a entrar.
4: Pues ya estamos de vuelta aquí en su programa favorito que tienes para cocinar. Y pues precisamente estamos platicando y echando, pues echando plática y diríamos, ahí coloquialmente echando chisme. Porque realmente platicamos mucho de esa parte importante de los eventos culturales que se van teniendo, ¿no? Y pues, sí, hay cosas también que se tienen que compartir mucho, lo comentaba, ¿no? Del respecto de traer sus
2: toppers,
4: sus cucharas, sus vasos o su bule, ¿no? Para si quieres
3: una botellita, ¿no? O algo así, si gustan llevar. O sea, para disfrutar de los alimentos que, pues, gracias a Dios vamos a poder disfrutar ese día. Nosotros les prestamos todo: plato, cuchara, taza, vaso.
4: Otra
3: todo.
4: Cosita, sí, devuélvanlo, ¿eh? Porque ha pasado, ¿verdad?
5: No pasa una vez. Todos los años, todas las cocineras pregúntenles qué pierden. Y eso es una falta de respeto.
4: Sí.
5: Yo digo, eso se muestra ahí, se muestra en nuestra educación. Se sabe, ¿no? Se sabe que por la multitud a veces ya no se puede controlar todo eso. Pero eso depende de uno como persona. Si sé que me lo están prestando, a veces sale más caro de lo que estoy pagando, porque nos esmeramos en traer cosas bonitas, ¿no?
4: Sí.
5: Cajetes, cosas de barro, cazuelitas, y piensan que lo que están pagando lo incluye, y no lo incluye. No lo incluye. Y para llevar, si no traen ese día, pues también se vende artesanía para que también les compren. Pasa cada año que, ay, no tengo con qué llevar. Vayan, cómprense sus jarritos, cómprense ahí con los artesanos, lo que quieran. Se los lavamos y ya les ponemos sus comidas, su atole, lo que quieran llevar. Entonces, beneficiamos de alguna manera a más gente, ¿no?
3: Igual también ustedes con el topercito con tapa y que sella bien, pues les va, no sé si lo notan, pero igual el desechable se riega, sí o sí se riega, y en un topercito con tapa que selle muy bien y todo, llega mucho mejor la comida, no se ensucia, no nada, llega mucho mejor.
4: Claro, nos dice Lorena Cuautle, dice saludos a todas las compañeras cocineras, en especial al programa que tienes para cocinar, y a nuestro amigo Armando. Claro, un saludo, un fuerte abrazo. También nos dice Olintoshli Rugueiro, dice saludos Armando, excelente programa, saludos, qué bueno que nos están sintonizando. También dice, nos vemos mañana en el museo para degustar un platillo exquisito y acudan al trueque, que es una tradición muy bonita. Claro, hay que ir, a ver qué nuevas cosas me tengo de adquisición. Ajá. También nos dice Edith Coyolcuaya, dice buenas noches, saludos a Chayo y a Tere, cocineras tradicionales de Tlaxcalancingo. Claro,
5: muchas
4: que
5: gracias.
4: Sí.
5: Gracias, nos están viendo y escuchando.
4: Claro, nos dice también el chef César Sánchez, dice, buenas noches, saludos Armando, saludos a todos en cabina, muy bonitos los videos del trueque, esperemos asistir. Claro, no se les olvide, pues también igual si llevan ahí algo para compartir otro equipo, pues también, ¿no? También nos dice Alejandra Son, nos dice saludos a todos, saludos, qué bueno que nos están sintonizando. La maestra Esther Cortés Rojas dice saludos a todos. En el programa, felicidades por tantos eventos culturales. Importante no faltar, bonita noche, exactamente, claro. Y es de que hablando también igual de los eventos culturales y del cacao, también nos invitamos a la sexta feria del cacao en el Museo Regional, también va a ser ahí. Y ese va a ser la próxima semana, precisamente, no, ya esta semana, este fin de semana.
2: Este sábado
4: 12 de septiembre a partir del mediodía. Bueno, sí. Va a haber muchas cosas también muy maravillosas, va a haber pues platillos con cacao que igual... En esta ocasión hay oportunidad de crear, porque realmente es para hacer un acervo. Sabemos que hay bastantes platillos, pero también tenemos que también contemplar darle ese homenaje a ingredientes que también igual tienen un poco de tradición. Claro, siempre y cuando teniendo este respeto que también igual se le concede a los platillos tradicionales, ¿no? Porque realmente, pues sí, es importante también prepararlo, pero también no cambiar tanto a otras cosas, ¿no? Porque una cosa es crear
3: un platillo. Sí, que la esencia sea el cacao. No que el cacao sea el acompañante, sí, ¿no? Que sea el principal.
4: Incluso, pues, también aquí como el nopal, ¿no? Que también igual es un, es este, pues, sí, se le llama el producto del futuro, ¿no? Así como con los insectos, que realmente,
3: sí.
4: En lo cual te provee de muchas cosas tan maravillosas, y también igual, en el gusto de todos, hasta en la cecina va a haber nopales también, sí. yo estoy segurito.
2: No puede faltar una ensalada de nopal, o sea, es como el complemento.
3: El
2: es
3: nopal.
2: El complemento. Bueno, en la comunidad se maneja en ensalada.
3: Sí.
2: Siempre
3: sí.
2: es tu cecina, ensalada de nopal, uh-huh. Tu chilito en vinagre, tu quesito y el aguacate.
4: Y el pápalo.
2: Y el pápalo de antes, el de bolita.
4: De bolita.
2: No me
3: el
2: recuerdo.
3: Chiqui,
2: cómo,
3: el chiquito.
2: No recuerdo cómo se llama, tiene su nombre, pero ese es de estas fiestas.
4: Uh-huh. Sí. Sí, porque es lo que se refiere, ¿no? De las esencias de toda
3: ya
4: esta
3: quiero
4: tradición.
3: Ir mañana.
4: Ya desde ahorita ya, terminando el programa, vámonos. En eventos anteriores también amigos también iban a vender su pues la parte de su bebida de cacao, iban a vender otras cosillas que también, bueno, intercambiar, ¿no? Más que nada que vender, intercambiar. Dice que hay veces que encuentras tantos amigos que ya ese intercambio ya se vuelve ya nada más de abrazo y de amistad, ¿no? Y es bonito, ¿no? Porque también igual esa parte de convivencia y de compartir, pues es la parte de la tradición, ¿no? Que se arraiga mucho en las comunidades, y pues Tlaxcalancingo no es la excepción. Siempre compartiendo, siempre pues disfrutando, yendo a diferentes comunidades y diferentes participaciones que tienen, ¿no? Esta parte de los platillos tan, tan maravillosos, ¿no? Hablamos de los huevitos, o que a lo mejor dicen, son por temporada.
3: Y a veces ya no alcanza a llegar al tiempo, uh-huh. pero sí.
2: Pero antes de eso les quería comentar, estamos pasándonos a los platillos, pero en cuestión de cacao, en el grupo de cocineras tenemos a dos compañeras que se dedican al cacao.
4: Genial.
2: Y son las que se presentan ese día en la fiesta, entonces pueden degustar también el cacao. La semana pasada la compañera del cacao, la que prepara, nos compartió su experiencia.
3: Oye.
2: De cómo la prepara, de cómo ha venido, cómo se la compartieron, que fue su suegra y la verdad fue algo muy, muy bonito.
3: Y ella le dio su propio toque también.
2: Porque a veces nos tomamos la bebida y no sabemos todo el trabajo que lleva.
3: Uh-huh.
2: O sea, no es así de que, pues lo voy a preparar hoy y para mañana. No, es algo ella que nos compartió. Bueno, digo, yo, cada quien lo prueba y digo, sí se sabe que cuando uno aprecia, ¿no?, el trabajo, el sabor, se sabe que no nada más es de que lo preparo ya. No, nos compartió y eso les quería decir, que en las cocineras tenemos a dos compañeras que se dedican al cacao y ese día igual las van a conocer, pueden ahí degustar el cacao.
4: No sé, pero hace un año todavía había aquí en Tlaxcalancingo que trajeron mazorcas de cacao y había también cacao, y cuando vi, toda la mesa se vació.
3: Se
4: vació y era bastante, yo pues... Dirás, es un poquito, ¿no? Pero era un tablón lleno de puras...
2: Pues qué bueno que les toque ver a ustedes eso,
4: sí.
2: Porque nosotros como cocineras no nos toca ver nada.
4: Sí, a los clientes. No,
3: bueno,
2: sí.
3: lo vemos gracias a programas como
2: sí, pero
3: el chef.
2: Qué bueno que se vea eso.
3: Que ya lo vemos en retransmisión.
2: Y en cuestión de las cocineras también se ha adoptado ya. Sabemos que esa tradición y ese fruto no es de Tlaxcalancingo, uh-huh. pero sabemos hacer ya chocolate, algunas compañeras
4: claro.
2: lo hacemos. Y con el respeto y igual la conciencia de que es un buen chocolate.
4: Claro.
2: Esperemos que ese día se pueda traer. Ahora ya el colectivo Xiwi ha generado una cooperativa. Estamos metiendo productos. Entonces, en este año va a ser el primer año que vamos a incluir los productos de la cooperativa. Entonces, estamos ya promoviendo muchos productos que son elaborados por manos de mujeres, somos 15 mujeres, como decían las compañeras, todo se va enlazando, ¿no? Y este año va a ser algo nuevo, entonces esperamos traer los productos de la cooperativa. Tenemos pinole, tenemos chocolate, tenemos galletas, tenemos una infinidad de productos,
3: es
2: entonces
3: garacilla.
2: Eso va a ser algo
4: la
2: muy
4: nuevo. La vestimenta,
2: sí,
4: también
3: sí,
4: la
3: vestimenta.
2: Sí, también
4: la
2: está
4: vi.
2: La compañera con nosotros, que es la que da los cursos, también elabora, okay. Y comparte, ¿no?, a través de los cursos de la vestimenta para la recuperación del traje tradicional.
4: Claro, ¿no?
2: Entonces, como dicen, Tlaxcalancingo no es que esté saliendo ahorita más, se está rescatando, se está promoviendo y se está generando la mirada, y ahora está saliendo, no nada más se muestra en Tlaxcalancingo, está saliendo. Estábamos hablando que nos presentamos en la Feria de Puebla, nos invitan, ¿no?, ya como cocineras, y no nada más a las cocineras. Hay mucha gente que está promoviendo ya la cultura de Tlaxcalancingo y eso es bueno, ¿no?
4: Claro, no, eso es lo importante, ¿no? Digo, así como nosotros también nos toca igual, digo, ahora viene un pedacito de Jicotepec, ¿no? Que sí. Pues acá, también a compartirnos esta parte importante de sus platillos o de sus vivencias, ¿no? Y tal vez, como dice, ya me adoptó Cholula, ¿no? Y eso es bonito, ¿no? Porque realmente viene a dejar un poco de conocimiento en esas partes de esta comunidad, ¿no? De Puebla, ¿no? Hablo de en general, ¿no? Y eso es lo que se aprecia y lo que debemos también valorar, ¿no? Así como nosotros cuando hablamos de Tlaxcalancingo y compramos Tlaxcalancingo, de recibir también igual pues esas apoyos comunitarios de otra parte que también igual involucran, ¿no? Involucran también tanto, nos dan un poco de perspectiva de cómo se maneja, hasta incluso en vestimenta, en idioma, que también igual, y parte de la medicina que también es compartida, ¿no? Que también hay variantes, pero también igual se va teniendo un poquito de este aprendizaje colectivo, ¿no? Y precisamente vamos a ver esta parte de la invitación a la sexta feria del cacao que vamos a compartir y que ya es este fin de semana. Así que no se les olvide, este sábado a partir del mediodía, pues ahí en el Museo Regional. No se les olvide. Vamos a verlo.

0: cocinar. Y pues aquí platicando de todos los eventos que también se vienen y que, híjole, vamos a seguir compartiendo con todos ustedes porque realmente es algo bonito que siempre se sigue compartiendo. Y precisamente, hay otros eventos que vienen de Tlaxcalancingo. Está bien el Temopalehuiske, aquí con nuestras amigas, Lulú Pérez, también en este 20, bueno, 19 y 20 también viene el Tlapalegui, aquí con nuestros amigos de San
1: Los
0: Antonio
1: vecinos.
0: Gacalotepec, ¿verdad? Que también igual, sí comparte, también he tenido oportunidad de ir, híjole, también me disfruto. Ese que es muy, muy, muy, muy, muy
1: Muy
0: sensacional,
1: grato,
0: muy
1: muy,
0: grato,
1: sí.
0: cuando vas a festividades de las comunidades, porque realmente ahí ves realmente la esencia, ¿no? Ahí ves desde las preparaciones, cómo hablan, cómo te van compartiendo, qué es lo que se hace con respecto a la educación gastronómica, con respecto a la cultura, híjole, infinidad de cosas que también vas aprendiendo y la convivencia, ¿no? Que también es parte importante, ¿no? Hemos tenido oportunidad de estar en eventos así que se van haciendo y que también yo siempre les digo. Hay veces que nosotros tocábamos puertas en diferentes partes y luego eran cerradas, ¿no? Y llegamos a la conclusión después de que dicen, oye, pues si no hay evento, pues
1: Hay
0: hay que
1: que
0: hacerlos,
1: crearlo,
0: hay
1: hay
0: que
1: que
0: crearlos
1: crearlos.
0: y como comunidad es muy bonita, ¿no? Hay que apoyarnos también igual, porque también realmente hay maravillosas cocineras que también igual van compartiendo y que dicen, oye, es de que. Híjole, no hay chance, no hay eventos, no hay eventos, o quiero entrar a ese evento, quiero entrar a ese evento, pero realmente luego no hay ese apoyo, ¿no? Pero cuando empiezas tú a crear, y de la nada, porque empieza a pasar así, dices, no, pues sabes que, lo comentaba hace un rato, ¿no?
1: Así empezó
0: Ajá,
1: Xochipilzahua.
0: así
1: Estábamos
0: empezó.
1: hablando antes de entrar al aire que el Xochipilzahua, para que llegue a la dimensión que hoy está, pues le costó, ¿no?
2: Sí,
1: O
2: claro.
1: sea, cuesta tocar puertas, como dicen, cuesta abrirlo, pero es poco a poco y es la perseverancia. Es la perseverancia, son los años, estábamos hablando de cuántos años, y pues hay gente que se va, hay gente que se queda, pero esto sigue y ha crecido tanto que esperemos que no se pierda. Que apoyemos, hagamos lo que nos toca hacer desde donde estemos, pero para que se sigan esas fiestas, esas tradiciones.
0: Sí, y también convoco a bastantes personas que se involucran, digo, no nada más en Tlaxcalancingo, en diferentes lugares, que también igual vayan desarrollando eventos culturales, pero realmente como son, ¿no? Porque hay veces que nomás dicen, oye, voy a hacer y
1: A
0: de
1: veces nada
0: plano,
1: más es el nombre.
0: nada más el nombre y cuando ves se sale todo de contexto, como lo comentaba, ¿no? Pero realmente sí, que se tenga esa parte de respeto en cada situación, en cada lugar, porque realmente ese es el disfrute y el goce y el éxito del evento, ¿no?
1: Y en cuestión de las cocineras, nos estaban preguntando, pues sí lo quiero retomar un poquito, en cuestión de esta fiesta puntual del Xochipilzahua. A veces uno es un poquito celoso en cuestión de que nos dicen, es que ustedes no permiten, sí permitimos la entrada de cocineras, pero que tengan ya esa conciencia, ese grado de responsabilidad. Las puertas están abiertas, les podemos decir, súmense. Nosotros no nada más, la fiesta es el 11 y nos vemos a lo mejor unos días antes, no. Nos preparamos con
2: Durante todo
1: anticipación,
2: un año.
1: nos preparamos con anticipación, tenemos reuniones, tenemos temas o sea, que nos compartimos, a lo mejor hay un tema, y nos vamos formando de alguna manera para que todos estemos en el mismo contexto, para que no el día de la fiesta, ay, pues
2: No me dijeron.
1: ya trajo desechables, o ay, es que no me dijiste. Y eso llega a pasar, no es que nosotros no permitamos la entrada a personas. Hay mucha gente que ha participado como cocineras, a lo mejor les gusta, tienen el contexto, adelante, súmense. Pero si va a llegar a alguien, como dicen, a inventar al momento, por ejemplo, se rescatan platillos, a lo mejor que en toda la historia de Tlaxcalancingo se han hecho, ¿no? Y de repente imagínense, en lugar de hacer tlacoyos, vamos a vender gorditas así al por mayor, con toda la grasa, o sea, como si fuera todo muy comercial, pues donde la fiesta se va a ir para abajo. O sea, siempre tratamos de rescatar los platillos básicos, los frijolitos con nopales, habas con nopales, alfajores con nopales, como era la esencia de la comida de Tlaxcalancingo. Eso es lo que se muestra, y eso es lo que le gusta a la gente, porque esa comida no la encuentran en cualquier lugar.
2: Sí, como lo dice Chayito, sí nos ha pasado que a veces pues se nos acercan porque pues como bien lo dice, hacemos nuestras reuniones, nuestras juntas, vamos creando ese entorno de conciencia, pero eso lleva tiempo. lleva bastante tiempo netamente para lo que es tal cual es Chipitzahual, se hace de mes a mes y medio reuniones, pero durante todo el año se hacen reuniones donde nosotros podemos ir evaluando qué queremos transmitir, no solamente en el Xochipitzahual, sino con nuestra comida, con nuestra cocina, con nuestro día a día. Entonces igual nos ha pasado que a veces sí se abren las puertas a otras personas que dicen, oye, yo quiero participar, me gustaría, pero a veces, como dicen, pagan justos por pecadores, y ya nos ha pasado en años anteriores que hemos pues dado esa apertura a cocineras que nos dicen, no, sí, yo quiero participar, y lamentablemente, aunque llegan a 2, 3, 4 reuniones, ya no se da eso, porque llega el día del evento y las cosas que a lo mejor ya se venían planeando desde un año antes y en las últimas reuniones también, pues no se llevan a cabo, y entonces ese trabajo que pues como grupo llevamos a cabo durante todo el año, pues se echa para atrás, ¿no? Entonces, por eso, entonces, que también, como dicen, no es que no se quiera, pero hay cocineras que incluso a lo mejor nos pueden estar escuchando, que tal vez en alguna ocasión ya hayan participado o eso, y que digan, bueno, yo sí estoy interesada en participar, que requiero y todo eso, con mucho gusto, sin problema, pero sí lo sometemos entre todos como a valoración para checar sus participaciones anteriores.
0: Sí, y de hecho hay también eventos que también a lo largo del año, ¿no? Se habla de los carnavales, que también igual esos son, termina aquí el carnaval y ya se está eligiendo el que va a ser su cargo para más que nada para el convite, ¿no? El de la comida, ¿no? De convidar, ¿no? Y convidar a las cuadrillas y convidar, pero aquí en esta parte es cocineras y diferentes tipos de cuadrillas, ¿no? Que se puede.
1: Sí, y en nuestro grupo también no nada más es ser cocinera, tenemos comisiones, porque eso también genera tareas, ¿no? Genera responsabilidades. ¿Quién va a venir a recibir el lugar? ¿Quién va a repartir el lugar para que todo sea equitativo? ¿Quién va a subir lo de lona, mesas, sillas? ¿Quién va a contratar? ¿Quién va a pagar? Y son muchas cuestiones. A veces se ve fácil y a veces dicen, ay, ¿qué tanto cuesta cocinar, no? Pues cuesta mucho, ¿no? O sea, el cocinar, el querer darles algo saludable, algo de calidad, no es de un ratito. O sea, todas las compañeras se preparan con anticipación y como dice, no te voy a dar algo mal hecho, o ala y se va, ¿no? Eso creo que cada familia, porque eso se vuelve una fiesta también en cada familia, da su corazón. Porque ese es uno de los ingredientes que la gente aprecia ese día de la comida, pues creo que todo mundo da lo que tiene.
0: Claro, sí. Y pues así es. Ya casi estamos terminando el programa y pues también le pregunto aquí a Ofe, ¿qué parte de la tradición nos podrías compartir de tu bellísimo, desde el mismo lugar, Jicotepec?
3: Híjole, pues Jicotepec está lleno de tradiciones, de costumbres también, y la verdad a mí me encanta mi tierra, y siempre digo, pues orgullosamente Jicotepec, adoptada pues por Cholula. Pues tradiciones, ahorita viene Todos Santos, entonces pues siempre rescatar esas tradiciones, que las creencias, ¿no? De que esperas a tus, para los que creyentes, pues de que esperas a tus seres queridos, de que vienen, de que, pues sí, el altar, creo que todavía somos muy arraigados, ¿ves? Creo que todavía somos muy arraigados, creo que todavía, queremos ese rescate de esas tradiciones, ¿no? Que nos enseñaron nuestros abuelos.
2: Ahí en su altar, que es algo que dije, estas tres cosas no.

0: que nuestros abuelos nos enseñaron a nuestros hijos, ¿no? Y eso es padre, es bien bonito conservar y transmitir todas esas tradiciones, ¿no? Entonces se vienen fiestas bonitas ahí en Jicotepec igual, que bueno, pues lamentablemente yo ya no puedo asistir a todas, pero estamos aquí y igual llevándolas a cabo, ¿no? A la medida en que se puede. Y pues diciéndole a los hijos, recordándoles a los hijos, qué es, por qué se hace, con qué finalidad, y sobre todo a cocinar lo que a ellos, a nuestros seres les gustaba para ponerlos en el altar y todo eso, ¿no? Entonces sí se vienen muchas cosas muy bonitas, sobre todo a fin de año, pues viene también el 16 de septiembre, que es
1: ya, también,
0: también la tradición de la verbena de ahí en el Zócalo, y que no puede faltar el pozole, ¿no? Entonces, y luego viene por lo de Todos Santos, luego viene fin de año, entonces pues tenemos una temporada muy suculenta.
2: Diciembre.
0: Sí,
1: ya. Sí. Antes era el Maratón Guadalupe Reyes, era creo que híjole, ya vino
0: sí,
1: todo el año.
0: Y nos
3: independencia.
1: Nos dicen los comentarios, dice Ventura Miscoa, dice felicidades compañeras, muy bonitas, es lo que dice. También nos dice Lorena Cuautle, deseo que les vaya excelente a todas las participantes en la Feria del Cacao. También dice, en especial a Natalia, mi pequeña hija que se integra en el mundo
0: sí,
1: de la cocina, claro.
0: Sí. Lore, ahí voy.
1: Juan Acoyo nos dice, saludos compañeras, excelente información lo que están compartiendo, es lo que nos dice también. Doña Leo Batón Alaco dice, una de las grandes labores como representantes, mucho ánimo y saludos a todas, que nos dice también Doña Leo. Sí.
3: Gracias, Doña Leo.
1: Y pues, ¿algo que quiera compartir de esta parte importante de las tradiciones de Tlaxcalancingo?
2: Pues lo acaba de decir la compañera Ofe, creo que nos toca esa gran tarea de seguir compartiendo uh-huh. para que no muera. Esto vive a pesar de los años, a pesar del tiempo, nada más va de generación en generación viéndolo y compartiéndolo. Claro. Porque ahora yo empecé con mis hijos chiquitos, ahora ya son jóvenes, pero se siguen involucrando. Y mientras eso hagamos, no se va a perder. Entonces,
0: así es.
2: Futuras generaciones, ahora la vida es moderna, muy rápida, pero aún con eso podemos seguir viviendo con tradiciones, con nuestra forma de vida auténtica. Tlaxcalancingo es la muestra, es la resistencia que tiene, que no, a pesar de la distancia que tenemos ya con la ciudad, con las grandes urbes, ya no aquí
1: ya.
2: atrás.
3: O sea, un paso.
2: No, a pesar de eso, Tlaxcalancingo no se deja. Entonces, es la gran tarea de cada uno, seguir compartiendo para que esto siga viviendo y siga, mientras nosotros no dejemos de comer nuestros frijoles, nuestros nopales, esto va a seguir. Aquí la compañera ya no vive en su comunidad, pero mientras siga con sus tradiciones aquí en Cholula, eso sigue y se trajo un pedazo de su pueblo, ¿no?
0: Sí.
2: Y a nosotros también compartir a donde vayamos. Y ahora Tlaxcalancingo ha salido, ¿no? La verdad,
1: claro.
2: Tuve la oportunidad este año con mis compañeras, nos siguieron la invitación a España. Uh-huh. Llevamos un pedacito de Tlaxcalancingo ya a Europa. Imagínense, ¿quién iba a pensar eso?
1: Sí.
2: Digo, no nada más venimos a representar a mi pueblo, vine a representar a
1: México.
2: País, a
1: México.
2: País. Ahorita, próximamente, la siguiente semana, también mis compañeras se van a Alemania. Es una gran tarea también.
1: Uh-huh.
2: Se están abriendo muchos caminos, muchas fronteras. Y pues agradecer eso, ¿no? Porque hay gente también que está a lo mejor atrás de nosotros o delante de nosotros que no la ven, pero está trabajando también por la cultura. Y creo que es una gran labor. Y esto es muy bonito, llegar a otro país, que te vean con tu comida, llegar como eres, ¿no? Llegar como eres, con tu rebozo, con tu traje típico. Y los mexicanos es algo que añoramos, porque sin que te pregunten, nada más con tu vestimenta, se acercan a ti. Con la comida le llevaste un pedacito de tu país, de tu pueblo, y eso es algo grandioso, eso no tiene palabras.
1: Claro, Tlaxcalancingo está cosechando lo que ha trabajado mucho tiempo y lo que seguirá cosechando todavía, porque va para más.
3: Y siento que también lo que tiene que ver con las tradiciones, por ejemplo, es el recuerdo, porque bueno, esta fiesta, y por ejemplo cada que alguien a lo mejor en casa o lleva a cabo una tradición,

0: lo enseñó mi abuelita, me lo enseñó y mi bisabuela y su mamá se lo enseñó, y así, ¿no? Y era diferente, ¿no? O recuerdas cuando eras pequeño. A mí me pasa mucho eso, que por ejemplo estoy haciendo algo y digo, bueno, esto es algo tradicional, pero imaginar, el otro día yo estaba ahí pensando y dije, o sea, ¿cómo es que dijeron, bueno, le ponemos este quítale acá, este va cortado, este va apachurrado, este va frito, este no va frito, este tuéstalo antes de hacer? O sea, toda esa parte, y que a lo mejor ahorita nosotros ya nada más tenemos la receta porque alguien nos enseñó o como la vimos y le ponemos nuestro sazón, nuestro estilo, nuestro corazón, pero va más allá un platillo, ¿no? ¿De qué tuvo que haber pasado desde los primeros que empezaron a cocinar para llegar ya hasta ahorita en la gastronomía que tenemos, ¿no? Prueba y error, tal vez, prueba, no lo sé, decir, no, este no iba así,
1: o que se tenía el alcance.
0: O sí, probar los ingredientes, o sea, desde todo lo que viene de la naturaleza, probar cada plantita, o sea, cómo dices, ah, esta lleva esto porque así va a quedar bien, ¿no? O sea, a lo mejor ya lo sabemos, ¿no? O como dices, ya vienen invenciones a lo mejor de pues vamos a hacer no sé, la base que sea el cacao, la base que sea el nopal, pero le vamos a poner tal ingrediente o así, ¿no? Pero cómo empezaron nuestros antepasados, ¿no?
2: Sí, claro.
0: Para llegar, o sea, y molerlo en el molcajete, cómo decir, en el metate, cómo decir, las cazuelas, de que, ah, no, pues nada más así agarro y la uso, ¿no? O sea, cómo la curas, con qué, o sea, todo, incluso igual, pues, los molcajetes, que pues primero le tienes que dar, que pues sí con el arroz, ¿no? Para que sea para llegar a ese punto. Entonces, no es nada más el hecho de decir, ah, pues sí, no cocinamos, como le dicen, hay un trabajo de muchísimos años atrás, que pues gracias a Dios, pues nos decía nuestra compañera Ofe, dice, a veces yo no digo por qué me trajo por acá, pero pues solo Dios sabe, ¿no? Dios sabe por qué a lo mejor la puso ahorita en este camino, y pues qué bueno que se siga manteniendo y desde donde estén en su casa. Así, como dice Ofe, mañana no cocinen porque les cocinamos, pero los días que puedan hacerlo y que les sea posible, traten de regresar a ese origen.
2: Sí, claro. Sí.
1: Porque en la comida tradicional hay comida rápida también.
2: Ah, sí, claro, claro.
1: Hay comida rápida. Sí.
2: Nos dicen, ya para terminar, nos dicen los últimos comentarios, dice, qué bueno, ¿qué tienes para cocinar? Carla Iraí dice, ¿qué tienes para cocinar? Un cordial saludo a su apreciable equipo, gracias por tan gratos programas y por difundir este gran legado. Me encantó, lista para apreciar y vivir el Xochipizago 2016. ¡Claro! Invitadísima, hay que venir a disfrutar y también hay que traerse a la familia también para también convivir un ratito. También nos dice nuestro amigo Fruit Drinks, dice, saludos chef y a las cocinas tradicionales, felicidades por seguir preservando y promoviendo la auténtica cocina de nuestros antepasados. Saludos, saludos, que por cierto ahí también participó en el concurso de los mezcales, muchas felicidades, sabes que a veces te apreciamos y también, pues a veces se gana, a veces no, pero la quitó siempre.
1: Eso. Ya participamos.
2: Y pues, no queda más, agradezco a la audiencia por habernos acompañado, no se les olvide que nos vemos la próxima semana, aquí en su programa favorito que tienes para cocinar, me despido, nuestras queridas amigas.
1: Muchas gracias.
0: Tere Toribio, excelente noche.
1: Chayo, como conocida, así mejor.
3: Ofelia Valderrama.
2: Nimantotasque, Macuale, Otlemiswica. Nimotasque. Gracias por habernos acompañado. Nos vemos la próxima semana aquí en su programa favorito, ¿Qué tienes para cocinar? 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

0: En la XHSBE son las 21 horas.
1: Kuali Yowal, Sempual Guanse Horas.
0: Con 31 minutos.
1: Y Kasempual Guanmaxlan Guanse Minutos.
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Tenía 11 años cuando ocurrió. Mi mejor amigo y yo veníamos de la escuela como siempre, bromeando y buscando cualquier excusa para retrasar el regreso a casa. Esa tarde vimos una tapa de alcantarilla levantada a medias. La curiosidad infantil pudo más. Decidimos bajar y explorar. Al principio, solo encontramos túneles húmedos y el eco de nuestras propias risas. Pero a medida que avanzábamos, el aire se volvía más denso, pesado, casi irrespirable. Finalmente, llegamos a una especie de cuarto improvisado, iluminado por una luz amarillenta que no entendíamos de dónde venía. Y allí estaba él, el hombre elegante, un hombre de porte impecable, traje oscuro perfectamente planchado, corbata recta, lentes que reflejaban la penumbra como espejos. Se levantó de su silla con calma y nos saludó con una buena cortesía que correspondía al lugar. «Buenas tardes, jóvenes. ¿Cuáles son sus nombres?», preguntó con una voz suave, casi musical. Sobre la mesa había un cuaderno de tapas negras. Él lo acarició con una mano enguantada y sonrió. «Si escriben aquí sus nombres, todos sus deseos serán realidad». Daniel rió, convencido de que era un juego. Sin pensarlo dos veces, tomó el bolígrafo que el hombre le ofrecía y comenzó a escribir. Yo, en cambio, sentí un escalofrío recorrerme desde la nuca hasta los pies. Algo en lo profundo de mi ser me gritaba que huyera. El olor a azufre era insoportable y quemaba la garganta. Corrí, no miré atrás. Solo recuerdo los gritos de Daniel llamándome y luego una voz que no era humana, gutural, áspera como el metal. No te vayas, quédate con nosotros. Llegué a casa llorando, balbuceando lo que había pasado. Mis padres pensaron que se trataba de un secuestrador y corrieron a buscar ayuda. Cuando volvimos al lugar, no había nadie, solo la mesa, perfectamente limpia. El traje colgado en una esquina como si flotara y ese olor nauseabundo a azufre impregnado en todo. De Daniel, nunca se supo nada más. Han pasado más de 20 años. La policía cerró el caso como desaparición no resuelta. Nadie me creyó y yo aprendí a callar. Pero las pesadillas nunca se fueron. A veces sueño con él, mi amigo, atrapado en un lugar oscuro y grotesco, rodeado de sombras que lo devoran poco a poco. Me estira los brazos con lágrimas en el rostro y me grita una y otra vez, ayúdame por favor. Me despierto empapado en sudor, con el olor a azufre impregnado de la habitación. Y cada vez más, estoy convencido de que algún día, el hombre elegante vendrá a buscarme.

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0: Las creepypastas. Las creepypastas son historias cortas de terror, misterio, que se llegan a compartir directamente en internet con el fin de asustar o de entretener a sus lectores. La palabra que creepypasta directamente significa, bueno, lo tenemos que dividir en lo que es creepy, que significa como tenebroso o espeluznante, y copy-paste, que se usa directamente en las computadoras como copiar y pegar directamente. Lo que en nuestro idioma podemos conocer, lo que antes eran las cartas cadena. Es como funciona directamente estas historias de lo que es la creepypasta. Estos orígenes directamente nacen en la red. Se difunden en foros, en blogs, redes sociales y muchas páginas de internet. Al parecer, todas estas historias buscan ser reales, usando un tono serio, un tono en primera persona para engañar al lector y hacerle creer que estos eventos fueron realmente verdaderos. Hay muchos formatos variados, aunque suelen ser textos, pues también existen en forma de imágenes retocadas, videos perturbadores o incluso hasta videojuegos malditos. Directamente esto de las creepypastas, gracias a lo que es la inteligencia artificial, pues logran ponerle lo que son las voces grabadas directamente para que pues puedan narrar lo que es esta historia. Y bueno, es así como les damos la bienvenida. Macaulay Yawali, Macaulay Shiwalaka, no toca José Luis. Buenas noches, bienvenidos. Esto es Hasta Mostla, abre tu mente. Están escuchando la señal de Chololan Radio 107.1 de FM y también están directamente en Hasta Mostla por medio de Facebook Live. Síganos directamente y les invitamos a que se comuniquen a los teléfonos en cabina vía WhatsApp directamente en la página, no, perdón, al número 2228-432727 y en la cabina al 2224-203190. Síganos también por la página de internet de Chololan Radio, fmchololan.org.mx/radio, redes sociales como lo que mencionábamos y bueno, aquí directamente en Facebook Live. Les hacemos la invitación a que nos envíen sus saludos, nos envíen sus comentarios directamente. Platíquenos cuál ha sido de las creepypastas más famosas que ustedes han escuchado directamente. Y bueno, vamos a iniciar nuestro programa con un creepypasta muy importante. Esta leyenda o estas leyendas creepypastas directamente interactúan con las vivencias de antaño. Y antes, cuando teníamos nuestra televisión análoga y acababa la programación, pues siempre estaba la escena estática. Y mucho de esto han sacado varias leyendas. Vamos a conocer nuestra primera historia. Iniciamos.
1: El programa que nunca debió existir. Lo que están por escuchar es el testimonio real de un hombre que asegura haber sido víctima de uno de los misterios más perturbadores de la televisión local. Un canal que no aparece en los registros, pero que muchos afirman haber sintonizado en su niñez. Bienvenidos al oscuro caso del canal 1999. Me llamo Elliot y crecí en una pequeña ciudad canadiense a finales de los 90. En aquel entonces, como muchos niños, pasaba horas frente al televisor, pero había un canal. El canal 21, que solo aparecía si movías bien la antena. La pantalla se cubría de estática por momentos, pero si esperabas lo suficiente, algo comenzaba a transmitirse. Ese canal transmitía algo llamado Mr. Bear's Cellar, el sótano del señor oso. Era un programa infantil casero, con una estética barata y enfermiza. Un tipo vestido con un disfraz viejo de oso marrón hablaba directamente a la cámara. Detrás de él, se veían unas paredes de concreto sin ventanas. Lo raro era que el señor oso no enseñaba cosas educativas ni contaba cuentos, y ocasionalmente traía a otros niños al programa. Yo tenía 7 años la primera vez que lo vi, y no fui el único. Con el tiempo conocí a otros niños en foros que también recordaban ese canal. Algunos incluso habían sido seleccionados para ir a grabar con el señor oso, pero todos ellos desaparecieron poco tiempo después. Una de las emisiones que nunca olvidaré fue cuando el señor oso miró a la cámara y dijo: "Hoy tengo una visita muy especial. Un nuevo amigo bajará al sótano conmigo, y esta vez no volverá". Esa fue la última vez que vi el programa. Años más tarde, Elliot decidió investigar qué había detrás del canal. Descubrió que no era parte de ninguna red oficial, no había registros del canal 21 en la región, ni del supuesto estudio de grabación. Encontré noticias antiguas sobre la desaparición de varios niños entre 1997 y 1999. Uno en particular me rompió el alma. Jonathan W., 6 años, visto por última vez saliendo de su casa tras recibir una carta que decía: "Te esperamos en el programa del señor Oso. Lleva tu juguete favorito". En 2005, con ayuda de otros foristas, encontré lo que parecía ser el lugar de grabación, una cabaña abandonada en las afueras de la ciudad. En el sótano, todo era exactamente como en el programa. Las mismas paredes, la cámara oxidada, e incluso un disfraz de oso cubierto de sangre seca. Pero lo peor estaba en un rincón cubierto por una sábana. Bajo ella, había juguetes rotos, ropa de niño, y una pequeña caja de madera con varias cintas VHS etiquetadas como Mr. Bear's Cellar, episodio 12, 14, 16. Nunca hubo episodio 1, 2 o 3. Parecían grabados desordenadamente, como si los números fueran códigos. Llevamos las cintas a la policía. Al poco tiempo, arrestaron a un hombre de más de 50 años. Había trabajado como técnico de señal en los años 90. Confesó haber creado el canal de forma pirata y usado el programa para atraer a niños a su cabaña, donde los grababa y luego desaparecían. Hoy, el canal 21 está completamente fuera del aire. La cabaña fue demolida y las cintas están bajo custodia de la policía. El caso fue cerrado, oficialmente. Pero hace unas semanas, recibí una caja sin remitente en la puerta de mi casa. Dentro, había una cinta VHS y un mensaje escrito a mano que decía: "Te extrañamos en el sótano, Elliot. El señor Oso tiene nuevos amigos, pero nunca olvidó a su favorito".
0: Continuamos aquí en su programa Estamosla. En los primeros comentarios, Eve Cisneros, llegué temprano, muchas gracias por estarnos sintonizando. Adán Rosales aquí reportándome, saludos amigo, muchas gracias, saludos Adán, saludos por estarnos sintonizando. También nos comenta: "Una leyenda que nació en estas historias es Slenderman, un hombre alto, delgado, vistiendo traje negro y sin rostro que acecha anillos en el bosque". Es correcto, sí, estos ejemplos famosos directamente de las creepypastas, comenzando por Slenderman, que se volvió muy popular directamente en estas historias. Este ser sin rostro, o bueno, de todo de color blanco, con traje, que precisamente acecha a los niños para llevárselos, ¿no? Y también otro de los importantes es el experimento ruso del sueño, que este relato es sobre 5 personas que no durmieron durante 2 semanas por culpa de un experimento que, bueno, conforme va avanzando se vuelve más perturbador. Y ya que estamos ahorita platicando inicialmente con el video de la televisión, la estática, también las creepypastas han hecho de las suyas directamente con algunas caricaturas, haciéndoles un enfoque más perturbador. Y directamente uno de los más sonados es de Rugrats, que aquí lo conocemos en México como Aventuras en Pañales. Esta serie de televisión de animación estadounidense creada por Gabor y Arlene Klasky directamente es una caricatura que tiene una trama acerca sobre un grupo de bebés, que el principal protagonista es Tommy Pickles y tiene pues sus amigos, que es Carlitos, aquí lo conocemos como Carlitos. Tenemos a Philly Lily, incluso hasta su prima que es Angélica Pickles, que directamente toda esta creepypasta gira en torno a lo que es su prima. Vamos a escucharla y revolvemos.

0: programa que nunca debió existir. Lo que están por escuchar es el testimonio real de un hombre que asegura haber sido víctima de uno de los mis...
1: Existe un creepypasta de los Rugrats que ha circulado por mucho tiempo en internet, donde se dice que Angélica se ha imaginado a la gran mayoría de los personajes, es decir, ella creó a los bebés. Ellos no existen realmente, ella se los imaginaba. La serie de los Rugrats es sobre un grupo de bebés: Tommy, Carlitos, Angélica, Dil, Philly, Lily y Susie. Ellos viven aventuras en donde los vemos explorar el mundo a su manera. Sin embargo, se cuenta que todo lo que se muestra y que incluso algunos personajes no existen, pues fue Angélica quien los inventó para tratar de evadir su realidad, ya que era una niña solitaria y deprimida por el desinterés de sus padres, quienes casi nunca le prestaban atención. En este creepypasta se cuenta que Tommy, el protagonista, es primo de Angélica, pero como el bebé nunca nació, su papá se la pasa todo el tiempo en el sótano, inventando cosas o jugando con juguetes con los que nunca pudo haber jugado su hijo, que nunca nació. Carlitos, el niño pelirrojo que habla como si estuviera resfriado y tiene lentes, es otro producto de la imaginación de Angélica. Él no tenía mamá, esta había fallecido tiempo atrás, así que en esta historia, él fallece junto con ella, y por eso Angélica, como no llegó a conocerlo, decidió que sería igual a su padre. Por esa misma razón, el papá de Carlitos todo el tiempo sufría de los nervios, aunque tiempo después se casa con una mujer llamada Kira, que ofrecía sus servicios a los hombres y que tenía una hija que le habían arrebatado, ya que por su trabajo y los productos nocivos que consumía, no era apta para cuidarla. Así que Angélica, al escuchar las historias de Kira, se imaginaba a su hija. Los padres de Philly y Lily nunca llegaron a tenerlos, pues cuando habían estado esperando a los mellizos, lamentablemente, los perdieron. Y como Angélica no sabía si iban a ser niños o niñas, los creó con su imaginación. El único Rugrats que no era producto de la imaginación de Angélica era Dil, pero Angélica no notaba la diferencia entre él y sus creaciones. Dil no seguía sus órdenes. Angélica lo golpea reiteradas veces gritando y gritando, a lo que Hugo llega corriendo y la aleja de Dil. Sin embargo, los golpes que le había dado le ocasionaron problemas que le generó una deformación, que con el paso del tiempo fue creciendo y notándose aún más, ocasionándole que tuviera un retraso y que la gente siempre se burlara de él. En este creepypasta, también se cuenta que la mamá de Angélica se la pasa trabajando todo el tiempo. Pero en realidad, es adicta a sustancias nocivas, lo que provocó que se fuera de este mundo. Y al poco tiempo su papá se volvería a casar con otra mujer, pero que solo lo quería por su dinero. Angélica, al sentirse sola, se aferró a su muñeca Cynthia, quien tenía un vestido morado que le hacía recordar a su mamá. Por esa razón, nunca se apartaba de ella. Todos esos problemas le afectaron a Angélica, y la única persona que sí existía en realidad era Susie, quien la acompañaba con sus amigos imaginarios. Con el paso del tiempo, su salud mental fue empeorando, ya que día a día vivía atormentada por lo que le hizo a Dil, así que comenzó a consumir sustancias nocivas, lo que la hizo imaginar a sus amigos más grandes. Y así fue que surgió la segunda temporada de la caricatura llamada Rugrats Crecidos, ya que Angélica se la pasaba todo el tiempo en el comedor de la escuela, jugando con sus amigos imaginarios, y por su extraño comportamiento, la gente se alejó de ella, ocasionando que se refugiara aún más en sustancias nocivas, al grado de irse de este mundo a causa de eso. En su velorio, únicamente asistió a su amiga Susie, que por todo lo que pasó su amiga Angélica, decidió estudiar psicología y así poder ayudar a la gente que pasaba por las mismas situaciones que su amiga. Después de todo esto, fue ella quien llegó con los productores infantiles, les contó la historia y así decidieron hacer la historia de Angélica o más bien, los Rugrats, y se convirtió en una serie y una caricatura muy popular para los niños.
2: Las creepypastas se popularizaron alrededor entre el año 2000 y 2010. Estas historias nacen de manera anónima en muchos tableros de texto como los blogs de 4chan o Something Awful. En este periodo el terror dependía directamente del realismo. Las historias iban camuflando como los correos electrónicos malditos o los hilos de testimonios reales, lo que nosotros conocíamos con las cartas cadenas directamente en el Hotmail. Entonces, comienza la era de las comunidades a partir del 2010. Y bueno, con esta llegada de plataformas como Wikipedia, canales de YouTube que narran los textos con voz de Loquendo, estas creepypastas ganaron autores fijos, se volvieron más teatrales y nacieron los fandoms que dibujaban y creaban perfiles detallados para personajes pues que ya conocemos directamente como tipo Slenderman y diferentes personajes. Entonces llega también la era de los espacios liminales a partir del 2019. El terror evolucionó directamente de los monstruos asesinos hacia conceptos más abstractos y psicológicos que se fueron popularizando en estos espacios liminales. Por ejemplo, en algunos lugares vacíos o de transición que generan incomodidad. Por ejemplo, también los formatos VHS o lo que ahorita está en tendencia, que son los backrooms directamente. Y bueno, todo esto es un poco de cómo este fenómeno ha pasado directamente por estos grandes cambios, estas grandes etapas de cuando ya el internet viene siendo más popular. Y directamente la siguiente historia habla sobre... se ha hablado mucho en muchas películas de terror sobre seres poseídos, en este caso materiales. Por ejemplo, lo que es Chucky o la película de los títeres, que se quedan los seres, que ya no son terrenales, que se quedan sus almas directamente en estos objetos. Y precisamente esta creepypasta, que también suele ser muy aterradora, es muy conocido este espíritu vengativo en este universo de la creepypasta, que bueno, se va alimentando de esta soledad y la depresión de las personas. Vamos a conocer un poco más de esta historia.
3: Yo siempre he sido muy fanático de ir a chacharear los domingos al tianguis, pues a veces encuentras cosas muy interesantes para decorar la casa. Y es que en una de esas idas, me topé con un puesto que tenía una lona llena de cosas viejas y juguetes viejos de madera. Y entre todos ellos, sobresalía una marioneta o títere antiguo que me llamó muchísimo la atención. Era un muñeco tallado a mano, con la pintura de la cara ya un poco descarapelada y con una sonrisa que se veía un tanto tétrica, pero que a la vez tenía ese toque vintage que yo andaba buscando para mi habitación, así que lo compré por unos cuantos pesos. El muñeco traía su cruceta de madera arriba, con los hilos todavía intactos y algo enredados. Así que en cuanto llegué a mi casa, lo limpié. Le puse un clavo a la pared de mi cuarto, justo enfrente de mi cama, y lo colgué ahí para que se viera bien. Los primeros días todo estuvo muy normal, pero conforme fue avanzando la semana, empecé a notar detalles que me sacaban mucho de onda. Pues yo recordaba perfectamente haber dejado al títere con los brazos colgando hacia abajo y las piernas rectas. Pero cuando me despertaba por las mañanas, notaba que sus extremidades estaban en posiciones completamente diferentes. A veces, amanecía con un brazo levantado como si estuviera saludando, y otras veces, tenía una pierna doblada hacia arriba y los brazos estirados hacia el frente, como si estuviera intentando dar un paso para liberarse de la pared, o intentando zafarse de los hilos que lo sostenían. Al principio, yo trataba de justificarlo de la manera más lógica posible, pensando que a lo mejor las vibraciones de los camiones en la calle o el viento que entraba por la ventana movían los hilos y hacían que la madera se reacomodara sola. Así que simplemente lo volvía a acomodar y me iba a trabajar. Pero la situación se empezó a poner mucho más oscura y pesada en la casa, y es que ya no solo amanecía en posiciones raras, sino que la vibra de mi cuarto se sentía asfixiante y helada, y cada vez que yo intentaba dormir, sentía una mirada penetrante clavada en mi nuca, por lo que empecé a tener problemas de insomnio, dándome vueltas en la cama toda la madrugada, tratando de no voltear a ver hacia la pared donde estaba colgado el muñeco, pues en la oscuridad, su sonrisa descarapelada parecía hacerse más grande y burlona, como si estuviera esperando a que yo cerrara los ojos para empezar a moverse. La noche que jamás podré olvidar y que me hizo salir huyendo de mi propia casa, ocurrió una madrugada en la que hacía mucho viento. Yo estaba profundamente dormido, cuando de pronto me desperté de golpe porque sentí claramente como una respiración helada y rasposa chocó directamente contra mi cara. El terror me invadió al instante, y al abrir lentamente los ojos para ver qué era lo que estaba frente a mí, me quedé totalmente paralizado, sintiendo cómo el corazón se me quería salir por la garganta, pues me di cuenta de que el títere ya no estaba colgado en el clavo de la pared de enfrente. Ahora, la marioneta estaba suspendida en el aire, flotando justo a unos cuantos centímetros de mi rostro. Lo verdaderamente aterrador no era solo que el muñeco de madera estuviera flotando sobre mí en la oscuridad de la madrugada, sino que sus extremidades se estaban moviendo de una manera frenética y desesperada, como si estuviera convulsionando o pataleando en el aire. Y al levantar un poco la vista, pude ver que los hilos del muñeco estaban completamente tensos y se perdían en la oscuridad de mi techo. Y es que se notaba claramente cómo alguien o algo estaba jalando los hilos desde arriba, manipulando a la marioneta para que su cara de madera rozara de un lado a otro con mi nariz. Yo no podía gritar ni moverme, pues el pánico me tenía bloqueado el cuerpo, y justo en ese momento, escuché un chasquido sordo proveniente de las sombras del techo, y sentí como el títere cayó de golpe sobre mi pecho de una manera pesada, como si la cosa que lo estaba manejando simplemente hubiera soltado la cruceta de madera al darse cuenta de que yo ya estaba despierto. En ese instante reaccioné, aventé al muñeco de madera contra el piso con todas mis fuerzas, me levanté de un salto, salí corriendo de mi cuarto casi tropezándome con mis propios pies, y me encerré en el baño temblando y llorando del susto hasta que amaneció por completo. Esa misma mañana, sin pensarlo dos veces, y ya con la luz del sol dándome un poco de valor, agarré el títere de la cruceta usando unos guantes gruesos para no tocar la madera directamente. Lo metí en una bolsa negra, le eché alcohol y lo llevé a quemar a un terreno baldío lejos de mi casa hasta que solo quedaron cenizas, pues me quedó muy claro que ese juguete no estaba adornando mi pared, sino que le estaba sirviendo de cuerpo a algo espeluznante que habitaba en el techo de mi habitación, jalando los hilos desde la oscuridad.
2: Muchas gracias por sintonizarnos. Gracias, Andy Von Rose, por tus saludos. José Ray, Pulquería Puebla, llegué a tiempo. Muchas gracias, amigo. También saludos a los apóstoles de la cumbia que nos están sintonizando esta noche. Les hacemos la invitación a que nos envíen sus saludos, nos envíen sus comentarios directamente, si han escuchado alguna creepypasta que realmente sí les haya dado pues terror, o realmente pues no se lo hayan creído, o realmente esté tan bien hecha que se lo hayan creído. También no olviden suscribirse, denle pulgar arriba a la página de Hasta Mostlan y compartan para hacer más grande lo que es esta comunidad. Y bueno, continuando con este programa sobre los creepypastas, también existen subgéneros principales del terror web. Principalmente existen lo que son los episodios perdidos, que son relatos sobre capítulos censurados, eliminados o malditos de series infantiles, como ya lo veíamos hace unos momentos con los Rugrats, Aventuras en Pañales, porque incluso hay otros como Bob Esponja, Suicidio de Calamardo, o incluso hasta Mickey Mouse, que incluso hasta han salido pues películas directamente de terror, lo que es Winnie Pooh, Miel y Sangre, que pues es algo muy interesante directamente en esta comunidad del terror. Y bueno, estas suelen argumentar pues que el equipo de animación original incluye metrajes perturbadores o realmente pues capítulos que nunca salieron en emisión normal. También están los videojuegos modificados, que son cartuchos o archivos descargados ilegalmente que vienen conteniendo versiones demoníacas o versiones especiales que rompen la cuarta pared interactuando directamente con el usuario. Y también, pues están directamente los formatos sobre las reglas y las guías, que son textos estructurados como manuales de instrucciones, de tienes que seguir directamente unas reglas para poder sobrevivir directamente en la noche siendo algún tipo de velador o algún tipo de trabajo especial. El terror radica prácticamente en la tensión de lo que ocurre si el protagonista rompe accidentalmente, rompe alguna regla directamente. Y bueno, también el más popular de todos es el metraje encontrado, que son historias que se van complementando con archivos multimedia reales. En ese entonces directamente están las películas de los VHS, que creo hay hasta como seis, que pues realmente estos falsos documentales que obligan a la comunidad pues directamente a cooperar para resolver misterios. Y como mencionábamos también al principio del programa, pues están directamente en estos formatos, por ejemplo, el experimento del sueño, que directamente es de origen ruso, donde encierran a algunas personas que no las dejan dormir y estas personas van cambiando de manera constante. Y bajo este esquema directamente de la creepypasta de los experimentos, les compartimos el siguiente video.
4: Día 1. Hoy comenzó oficialmente el proyecto. He decidido utilizar a Abigail como sujeto de prueba. Sé que algunos de mis colegas consideran que esto es una decisión irresponsable. Yo no lo veo así. Abigail conoce perfectamente los riesgos. Además, confío en que su condición física nos permitirá obtener resultados que no conseguiríamos con otro sujeto. El objetivo es sencillo: crear un organismo capaz de soportar condiciones que un ser humano normal no podría soportar. Fatiga extrema, heridas graves, periodos prolongados sin alimento y, eventualmente, una capacidad de recuperación superior. Por ahora, Abigail permanece estable. Los primeros procedimientos no produjeron ninguna reacción inesperada. Ella incluso preguntó cuándo comenzaríamos con las pruebas importantes. No le respondí. Todavía es demasiado pronto. Día 18. Los resultados empiezan a cambiar. La regeneración de algunas heridas es considerablemente más rápida de lo normal. También hemos observado un aumento de masa ósea. No sabemos todavía por qué está ocurriendo. Abigail dice sentirse bien. Eso es lo que más me preocupa. No parece notar los cambios. Sus manos ya no tienen exactamente la misma forma. Sus dedos son ligeramente más largos. He decidido continuar. Día 47. Los cambios son ahora evidentes. La estructura ósea continúa desarrollándose. La piel no parece adaptarse al mismo ritmo. Se ha vuelto más gruesa. También presenta zonas de piel excesivamente arrugada. Abigail comenzó a preguntar si su rostro había cambiado. Le dije que no. Fue una mentira. Hoy uno de mis colegas me pidió que detuviera el proyecto. Le dije que no. No después de haber llegado tan lejos. Día 83. Abigail ya no se comporta como antes. Habla menos. Pasa largos periodos observando las paredes. También ha comenzado a reaccionar violentamente cuando alguien entra en la habitación. Intentamos administrarle una nueva dosis. Se negó. Tuve que ordenar que la sujetaran. Después de la inyección, permaneció inconsciente durante varias horas. Cuando despertó, sus dientes habían crecido nuevamente. Día 126. Ya no puedo reconocer completamente a mi hija. Sus huesos continúan creciendo. Sus brazos son demasiado largos. Su piel está completamente deformada. Y su comportamiento es cada vez menos humano. Mis colegas quieren terminar el proyecto. Dicen que debemos sacrificarla. No lo permitiré. Mientras continúe recibiendo el tratamiento, seguirá viva. Si lo detenemos, morirá. Ese es el único motivo por el que continúo. Eso es lo que me repito cada noche. Día 201. Ya no responde cuando la llamamos por su nombre. Tampoco parece entender nuestras instrucciones. Pero todavía me reconoce. Estoy seguro. Hoy me acerqué a la puerta. Ella se aproximó desde el otro lado. No dijo nada. Solo apoyó la mano contra el acero. Yo hice lo mismo. Por unos segundos, volví a sentir que estaba frente a mi hija. Entonces escuché un gruñido y se alejó. Día 243. He tomado una decisión. El proyecto debe terminar. No puedo seguir haciendo esto. Abigail será trasladada a una habitación de contención. Una puerta de acero, sin ventanas. El personal únicamente deberá introducir comida por una pequeña abertura. No volverán a realizarse procedimientos. No habrá más pruebas. No habrá más inyecciones. Solo debemos mantenerla con vida. Eso es todo. Día 247. Ya no acepta la comida. La arroja contra las paredes. Pasa las noches golpeando la puerta. Los guardias tienen miedo de acercarse. Yo también. Hoy escuché algo que no había escuchado antes. Un sonido parecido a un animal. No quiero describirlo de otra manera, porque sé perfectamente de dónde provino. Día 249. La puerta está dañada. No sé cómo lo consiguió, pero tiene varias marcas profundas. El personal quiere aumentar la seguridad. Les dije que no era necesario. Me equivoqué. Día 250. Abigail escapó. La puerta fue encontrada completamente destruida. Dos guardias están muertos. No voy a describir cómo los encontramos. La búsqueda comenzó inmediatamente. Revisamos los edificios, los túneles, las instalaciones subterráneas. Nada. Es como si hubiera desaparecido, pero sé que sigue aquí. Día 251. Encontramos sangre. No sabemos si es de Abigail. La seguimos durante varios kilómetros. Después desaparece. Los hombres enviados a buscarla no quieren continuar. Dicen haber escuchado algo en el desierto. Yo también lo escuché. Tres veces. Un sonido grave. Después, rasguños. Día 252. El proyecto ha sido cancelado. Me han ordenado destruir todos los registros. No pienso hacerlo. Si alguien encuentra esta bitácora, quiero que sepa lo que ocurrió. No creamos un supersoldado. Creamos algo que no sabemos detener. Y lo peor es que sigo pensando que Abigail está viva. Día 253. He terminado. No puedo seguir escribiendo. Esta mañana escuché un sonido debajo del ala oeste. Tres golpes. Luego silencio. Después, un rasguño. No voy a investigar. Por primera vez desde que comenzó este proyecto, tengo miedo de encontrar a mi propia hija.
2: Los creepypastas han tenido un impacto en nuestro mundo real directamente. A diferencia de las leyendas urbanas tradicionales que tardaban décadas en mutar la naturaleza, directamente el internet ha expandido estas ficciones hasta mezclarlas con la realidad. Hay algunos casos críticos, por ejemplo en 2014, el mito de Slenderman saltó trágicamente a los noticieros cuando dos niñas en Estados Unidos, Wisconsin, cometieron un crimen real influenciadas por la creencia de que el personaje les exigía algún tipo de lealtad. Incluso hasta hay universos enteros nacidos en foros y han sido adaptados formalmente, y varias producciones y productoras de cine han llevado a Slenderman a las pantallas, y también grandes firmas independientes desarrollan producciones cinematográficas basadas directamente en estas creepypastas. La cinta más reciente que tenemos es The Backrooms, que bueno, son habitaciones dimensionales directamente, donde es muy difícil encontrar lo que es la salida. Estos son algunos ejemplos directamente sobre todo el impacto que tienen también todas estas historias, y bueno, que directamente la tecnología pues ayuda a dar esta difusión, ¿no? Desafortunadamente algunas veces pues llega a salir un poco más allá de lo normal. Y continuamos en este programa de Hasta Mostla, y también hay una historia directamente que viene de los libros del Dr. Seuss, que bueno, es muy famoso por escribir libros como El Lorax, que es un guardián del bosque directamente, y también sobre otra historia que se llama El gato en el sombrero. Y precisamente hay un fenómeno viral de terror de una historia de creepypasta precisamente de este personaje. Vamos a conocer un poco más de este ser. Continuamos.
5: Mi nombre es Mateo y esto me ocurrió en un ejido de Linares, Nuevo León. En ese tiempo yo tenía 16 años y había tomado la peor decisión de mi vida, salirme de la escuela para quedarme de flojo en el rancho mientras mi padre y mis hermanos se mataban trabajando el turno de la noche en una empacadora de cítricos. Una noche de julio, me quedé completamente solo en la casa. Mis familiares se habían ido a las 10 y yo estaba feliz en la cocina, disfrutando de no tener que estudiar ni levantarme temprano. Pero el campo cobra caro la ociosidad, y esa noche aprendí que cuando no estás haciendo nada, te vuelves el blanco perfecto para lo que ronda en la oscuridad. Cerca de la 1 de la mañana, el ambiente se puso extrañamente frío, un frío seco que me hizo calar los huesos a pesar del calor del verano. Los perros del corral empezaron a soltar unos quejidos agudos, como si algo los estuviera pisando, y luego se quedaron en un silencio absoluto. Tomé el machete que mi padre dejaba detrás de la puerta y salí al porche, pensando que a lo mejor era un coyote. Alucé con la linterna de mi celular hacia la entrada del terreno y el corazón se me paralizó. Justo al lado de la cerca de púas, parado bajo la luz de la luna, había una silueta que reconocí al instante, y eso lo hizo mil veces más jodido. Era idéntico al gato ensombrerado de los cuentos y las caricaturas de la infancia, pero distorsionado en una versión maldita. Medía casi 2 metros de alto, era extremadamente flaco y vestía ese característico sombrero de copa alta con rayas rojas y blancas, junto con un moño rojo gigante al cuello. Pero no tenía nada de tierno. Su pelaje negro era ralo, tieso y dejaba ver partes de piel viva y ensangrentada. Su rostro era lo más perturbador. Una sonrisa blanca, gigantesca y bizarra que le iba de oreja a oreja, llena de dientes humanos afilados, y unos ojos amarillos, fijos y sin parpadear, que destellaban con una maldad pura. En el pueblo decían que ese demonio tomaba esa forma para atraer a los jóvenes flojos que abandonaban sus obligaciones, para luego arrastrar sus almas al infierno. La criatura no caminaba. Se balanceaba de lado a lado con una rigidez espantosa, imitando los movimientos de una caricatura vieja, pero cada que daba un paso se escuchaba el crujido de sus huesos rompiéndose. De pronto, abrió su enorme boca y de su garganta empezó a salir una voz humana, una voz idéntica a la del director de mi antigua escuela, repitiendo mi nombre completo mientras se reía de una manera bizarra y metálica. El pánico me sacudió las piernas. Me metí a la casa a toda prisa y pasé el cerrojo de fierro. A los pocos segundos, un golpe brutal sacudió la puerta de madera, agrietando las paredes de adobe. El gato ensombrerado no intentaba tumbar la entrada con fuerza bruta, empezó a rascar la madera con sus garras largas y negras, y al mismo tiempo, se escuchaba cómo zapateaba en las láminas del techo, rodeando la casa con pasos rápidos y erráticos para buscar por dónde entrar. Sabiendo que no tenía escapatoria, me arrinconé en la esquina de la sala con el machete en alto. De pronto, la ventana lateral se estrelló en 1000 pedazos. Esa mano larga y peluda, con uñas que parecían navajas, se metió por el marco intentando quitar el cerrojo de la puerta. Por puro instinto de supervivencia, di un paso al frente y solté un machetazo certero con todas mis fuerzas directamente a la muñeca de la criatura. El acero cortó la carne seca. No salió sangre roja. De la herida brotó un espeso líquido negro que apestaba a azufre y que comenzó a carcomer la hoja del machete al instante. La criatura soltó un chillido espantoso, un bufido furioso de felino mezclado con el grito de un hombre agonizando, y la mano se retrajo hacia la oscuridad del patio. No paré de rezar y de llorar, arrepentido de mi flojera, hasta que los primeros rayos del sol entraron por la ventana rota. Mis hermanos llegaron a las 6 de la mañana y me encontraron tirado en el piso de la sala, abrazando el machete oxidado y temblando de una fiebre que me duró 3 días. En el porche solo encontramos una línea de ceniza negra y un trozo de tela desgarrada con rayas rojas y blancas pegado al marco de la ventana. De inmediato le supliqué a mi padre que me regresara a la escuela. Hoy en día ya voy a la preparatoria en la ciudad y no falto a una sola clase, intentando mantener mi mente ocupada. Pero el horror no se borra tan fácil. Ayer por la tarde, mientras el profesor anotaba la tarea en el pizarrón, miré hacia la ventana del salón que da a la calle. En la acera de enfrente, parado bajo el sol, alcancé a ver un sombrero de copa alta con rayas rojas descoloridas. No le pude ver la cara, pero estoy completamente seguro de que esa sonrisa maldita me estaba observando fijamente, esperando a que volviera a perder el tiempo.
2: Continuamos en su programa hasta Mosla. Muchas gracias por estarnos acompañando. En sus comentarios, González Julián, saludos Brody, saludos por estarnos acompañando esta noche. Mensajes parroquiales. El día de mañana es lo que es. Ahí se me fue el avión. Es el trueque en San Pedro Cholula, 2026 directamente. Y bueno, si ustedes quieren ir a conocer estas prácticas milenarias directamente, Recuerden, no necesitan dinero, únicamente llevan unas cosas que pueden intercambiar por un valor similar. Y bueno, allá andaremos en el trueque en San Pedro Cholula. Y ya de ahí nos trasladaremos a lo que es la quema de panzones directamente en la mera pirámide. Allá andaremos directamente en este año. Y vamos a agarrar unas cosillas para pues, después compartirlas posteriormente pues en estas tradiciones milenarias en nuestra comunidad. Y también de igual forma...

0: Míticos, monstruos, también hacen la presencia en nuestras historias. Y tenemos al hombre polilla o Mothman, que es una famosa criatura mitológica descrita como un ser humanoide gigante con alas inmensas y ojos brillantes de color rojo. Este mito del hombre polilla crece trágicamente el 15 de diciembre de 1967, cuando el puente colgante Silver Bridge colapsó sobre el río Ohio. Directamente dentro de la cultura popular se relaciona al hombre polilla con pues como un mal presagio cuando hace su aparición. Y cada vez que él aparece o alguien lo llega a ver, aseguran que su presencia pues avisa muchas veces sobre desastres. Y bueno, vamos a conocer un poco más sobre este personaje, que también es un personaje mitológico directamente en la zona de Estados Unidos, pero que también a lo largo del tiempo se ha metido en este tipo de creepypastas. Continuamos.
1: En el corazón de Point Pleasant, los rumores sobre el hombre polilla comenzaron como susurros en la oscuridad. En la noche del 15 de noviembre de 1966, cuatro jóvenes vivieron una experiencia aterradora. Mientras paseaban en automóvil cerca del sector conocido como Área TNT, una zona de antiguos depósitos militares, avistaron una figura alta con grandes alas y ojos rojos brillantes. La criatura los persiguió incluso cuando conducían a 160 kilómetros por hora. Tras reportar el suceso, más testimonios surgieron en los días siguientes. Testigos aseguraban ver a esta figura volando sobre el pueblo, acechando en los bosques o cerca de sus casas. Se le llamó el hombre polilla, y su aparición siempre venía acompañada de un inexplicable sentimiento de pánico. Un año después, el 15 de diciembre de 1967, el puente Silver Bridge colapsó, llevándose 46 vidas. Días antes, algunos afirmaron haber visto al hombre polilla cerca del puente. Esto consolidó la idea de que no era solo una criatura extraña, sino un presagio de tragedias. Las teorías sobre su origen son muchas. Algunos dicen que era una grulla canadiense. Otros creen que era un ser sobrenatural, interdimensional o extraterrestre. Sin embargo, para los habitantes de Point Pleasant, el miedo y los avistamientos eran reales. Hoy, el hombre polilla es una leyenda. En Point Pleasant se celebra un festival anual y hay un museo dedicado a la criatura. Su historia, mezcla de mito y misterio, nos recuerda que lo más aterrador no siempre es lo que vemos, sino lo que no podemos explicar. El hombre polilla sigue siendo un enigma que permanece en las sombras.
0: El hombre polilla es una de las leyendas más famosas directamente de una región muy importante en Estados Unidos, que bueno, abarca una gran parte, que son los llamados Montes Apalaches. Es una cordillera de más de 400 millones de años, y este lugar es un escenario de numerosos mitos, y pues leyendas prácticamente. Como mencionábamos, el hombre polilla hace una aparición aquí directamente. Y también, entre otros personajes, está Pie Grande. Y también los gente de ojos de luna, que también podemos conocer como extraterrestres. Muchas apariciones directamente. Además de eso, existen muchas tribus que pues directamente están ahí viviendo en cuevas, ¿no? Toda esta zona directamente en este folclore incluye muchas historias de espíritus de caza, mitologías Cherokee, y muchos fenómenos directamente como el coro fantasmal dentro de lo que son las montañas. Y bueno, muchas de estas leyendas se han viralizado directamente en internet, aunque muchas de estas narrativas modernas mezclan incorrectamente lo que es la tradición indígena.

0: Y es algo que hay que tomar en cuenta directamente, que casi la mayoría de las creepypastas pues realmente son con la finalidad de levantar lo que es ese interés, siendo falso, y el qué sería, ¿verdad? Y bueno, vamos a conocer un poco más de estas historias que rodean a los Montes Apalaches.
1: En el condado de Watauga, Carolina del Norte, existe una montaña de apenas 400 metros de altura que los mapas topográficos simplemente omiten. Los residentes locales que han vivido allí por generaciones la llaman Onail con un terror reverencial que sobrepasa cualquier superstición rural. En los últimos 70 años, 83 excursionistas han desaparecido en un radio de 3 kilómetros alrededor de esa colina, y solo 17 cuerpos han sido recuperados. Lo perturbador no es la cantidad de desapariciones, sino el estado en que encuentran los cuerpos. Todos miran hacia la cima con expresiones de éxtasis absoluto, sus ojos abiertos completamente secos como si hubieran estado mirando sin parpadear durante días, y sus cuerdas vocales destrozadas como si hubieran estado gritando ininterrumpidamente hasta la muerte. Los forenses documentan que muchos tienen tierra y piedras en sus gargantas, como si hubieran estado cavando con sus propias bocas. La primera documentación oficial del fenómeno data de 1834, cuando una expedición de geólogos del gobierno intentó cartografiar la región. El diario del líder de la expedición, el capitán Samuel Tornoaud, fue encontrado 40 años después en una cueva cerca de la base de la colina. Las últimas entradas describen algo imposible. La montaña cambiaba de forma cada noche, creciendo en altura y modificando su geografía mientras ellos acampaban. Tornoaud describió que sus hombres comenzaron a escuchar cantos en un idioma que ninguno reconocía provenientes de la cima, y que tres de sus soldados simplemente se levantaron de sus tiendas a las 3:33 a.m. y comenzaron a caminar hacia arriba en trance absoluto. Cuando el capitán intentó detenerlos físicamente, uno de los hombres lo miró con ojos completamente negros y le dijo con una voz que no era la suya: «Ella está llamando. Ella siempre ha estado llamando, desde antes de que su especie nombrara las estrellas». Los tres hombres desaparecieron colina arriba. La expedición encontró sus cuerpos al amanecer en la cima, enterrados verticalmente hasta el cuello, aún vivos pero catatónicos, sus bocas abiertas hacia el cielo como si estuvieran tratando de tragar algo invisible. En 1967, un equipo de antropólogos de la Universidad de Duke obtuvo permiso especial para investigar después de que 7 Boy Scouts desaparecieran durante un campamento. La doctora Elizabeth Mars y su equipo de 5 personas instalaron equipos de monitoreo sísmico, cámaras de grabación y sensores electromagnéticos alrededor de la colina. Durante 2 semanas no registraron nada anormal hasta la noche del equinoccio de otoño. A las 11:47 p.m., todos los instrumentos detectaron simultáneamente una anomalía. La montaña emitió una frecuencia de sonido infrasonoro de 19 Hz, completamente inaudible para el oído humano, pero capaz de causar alucinaciones, paranoia y terror extremo. Las cámaras capturaron algo extraordinario. La superficie de la colina comenzó a moverse como si respirara, expandiéndose y contrayéndose en pulsos regulares. El asistente de investigación, Michael Santos, grabó en audio todo lo que sucedió después. En la grabación se escucha a Elizabeth gritando que hay miles de manos saliendo de la tierra, aunque las cámaras no muestran nada visible. Luego, todos los miembros del equipo comienzan a caminar hacia la colina, repitiendo la misma frase en cheroquee antiguos: la madre de la colina nos llama a casa. Solo 2 sobrevivieron esa noche: Michael, quien se ató a un árbol antes de perder el control, y Elizabeth, quien fue encontrada 3 días después en estado comatoso. Elizabeth Mars despertó 6 meses después en una institución psiquiátrica de Virginia con un conocimiento imposible de idiomas muertos. Los doctores documentaron que hablaba fluidamente en cheroquee, catamba, tuscarora y otros 11 dialectos nativos extintos que nunca había estudiado. Bajo hipnosis, reveló lo que vio esa noche: la colina no es una montaña en absoluto, sino el cuerpo físico de una entidad que existe parcialmente en nuestra dimensión. Lo que parece tierra y roca es en realidad su piel fosilizada durante milenios. Cada vez que alguien camina sobre ella, la criatura lo siente, los prueba, y si encuentra una mente compatible, los llama hacia su centro. Los desaparecidos no mueren, son absorbidos, incorporados a su conciencia colectiva, convirtiéndose en parte de la montaña misma. Elizabeth dibujó mapas detallados de una red de cavernas internas llenas de cuerpos en diferentes estados de petrificación. Todos aún conscientes, todos aún gritando silenciosamente mientras son lentamente transformados en minerales vivientes. Los nativos americanos la conocían como Ndakangilla, la madre hambrienta, y realizaban rituales de apaciguamiento cada luna nueva. Cuando los colonos los expulsaron, los rituales cesaron, y la madre comenzó a despertar completamente. En 2018, una influencer de YouTube llamada Sophie Chen ignoró todas las advertencias y subió a la colina para grabar contenido. Su última transmisión en vivo fue vista por 42.000 personas antes de que la plataforma la eliminara por contenido perturbador. El video muestra a Sophie alcanzando la cima al atardecer, riendo de las supersticiones tontas de pueblerinos, cuando súbitamente la temperatura baja visiblemente y su respiración se vuelve vapor. Comienza a escuchar su nombre susurrado desde todas direcciones simultáneamente. La cámara captura su expresión cambiando de diversión a confusión, luego a terror absoluto. Empieza a cavar frenéticamente en la tierra con sus manos mientras grita, «Hay alguien enterrado aquí. Puedo escucharlos pidiendo ayuda». 4 minutos después, Sophie está cavando con su boca, mordiéndose su propia lengua sin darse cuenta mientras la sangre corre por su barbilla. Lo último que el video muestra es a Sophie arrastrándose hacia un agujero que ella misma excavó, su voz distorsionada diciendo, «Finalmente puedo ir a casa. Mamá está esperándome bajo la tierra». El equipo de rescate encontró solo su teléfono. El agujero que había cavado tenía 3 metros de profundidad y descendía en un ángulo imposible hacia las entrañas de la montaña, demasiado estrecho para que un adulto entrara, pero con marcas de uñas y dientes cubriendo cada centímetro de las paredes hasta donde las linternas podían iluminar. 3 años después, excursionistas reportan ocasionalmente escuchar la voz de Sophie llamándolos por sus nombres desde dentro de la colina, invitándolos a unirse a ella en la familia bajo la tierra.
0: Muchas gracias por estarnos sintonizando esta noche de lunes, lluviosa por cierto. Y bueno, para cerrar directamente este tema de las creepypastas, lo que empezó como simples bromas o textos para pasar el rato en foros anónimos, se ha convertido en una industria cultural muy masiva, que incluso hasta hoy en día inspira películas de Hollywood, series de televisión, videojuegos, libros y principalmente profundos análisis psicológicos sobre el comportamiento humano en el internet. Y bueno amigos, así que ya lo saben, nos esperamos el próximo lunes 9:35 de la noche. Gracias a Armando Okinaps en cabina. Y bueno, nos estamos viendo también por Facebook Live en Hasta Mostla. Sigan la transmisión de Cholulan Radio, Voces de Tierras Milenarias. Tlazucamati, Hasta Mostla.

0: Tenía 11 años cuando ocurrió. Mi mejor amigo y yo veníamos de la escuela como siempre.
1: Un ejemplo claro de ejercicios plenos de los derechos inherentes al ser humano, por lo que lo toman como algo natural. Pero, ¿te has puesto a pensar en qué pasa con las niñas, niños y adolescentes que no cuentan con todo lo anterior mencionado? 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Porque tú como niña, tú como niño, tú como adolescente, tienes derechos tales como el de tener un desarrollo pleno e integral, lo que implica la oportunidad de formarse física, mental, emocional, social y moralmente en condiciones de igualdad.
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0: En la XHSBE son las 22 horas.
1: Quali yowal, sempoal guan ome horas.
0: Con 47 minutos.
1: Y caumepoal guan chicome minutos.
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0: Gracias. Ayesita. 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
1: En la XHSBE son las 23 horas.
2: Kuali Yowal. Sempoal Wanyeyi horas.
1: Con 5 minutos.
2: Y Kamakuil minutos.
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14: Qué alegría tan grande encontrarnos otra vez aquí, alrededor de la radio, que es como la cocina de la casa o la plaza del pueblo donde nos juntamos a platicar. Bienvenidos y bienvenidas a Canto de Cenzontles. Soy su amigo Tonatiuh Maya Serna y estaré junto a
15: Elizabeth Jiménez Sánchez. Pásenle, acomódense, que hoy la palabra viene con alas. El cenzontle, nuestra ave de las 400 voces, presta su canto a los más jóvenes de nuestras familias, a esas muchachas, muchachos y niñeces a quienes por distintas razones les toca caminar, cruzar fronteras y buscar la vida en otros lados.
14: ¿Han notado que cuando se habla de migración en la televisión o en las noticias, casi siempre son números, cifras frías? Pareciera que hablan de mercancía y no de personas. Pero aquí, en las comunidades, sabemos perfectamente que la migración tiene rostro, tiene nombre y tiene edad.
15: Sí. Y hoy queremos poner en el centro de nuestra palabra a las juventudes, a las niñas y a los niños.
14: Vámonos hasta la Sierra de Guayacocotla en Veracruz, y de ahí damos un salto largo hasta Chicago. A veces la vida da vueltas inesperadas. Así le pasó a Jonathan, un muchacho de Guayacocotla que un día agarró sus cosas y migró. Cruzó el desierto, aguantando el miedo de quedarse ahí tirado. Pero no iba solo, viajó cuidando a un amigo, José Luis, un joven con discapacidad auditiva que también llevaba el sueño de salir adelante. Escuchemos esta cápsula que nos comparten los compañeros de Radio Guaya.
16: Casi 5 años de que vine para,
11: para aquí, para Chicago.
12: La idea de emigrar no siempre está en el horizonte de las personas que deciden hacerlo, pero cuando hay sueños que cumplir, migrar se convierte en una opción. Jonathan es un joven de Guayacocotla que terminó sus estudios en ingeniería, pero un buen día y sin pensarlo mucho, tomó sus cosas y se fue con rumbo a los Estados Unidos.
11: No, realmente nunca pensé ni me imaginé venir para acá, pero por un primo me invitó y pues realmente no, nunca pensé. Pero realmente yo estudié en el México, terminé mi carrera de ingeniería civil y estaba yo pues ya empezando a ejercerla. Y de un día para otro repentinamente me vine para acá sin pensarlo, realmente sin nada. Crucé como todos, caminando. Sí, crucé como todo mundo cruza por el desierto, ¿no? Crucé en una mañana, un domingo me acuerdo, y me quedé una noche ahí en el desierto, pero pues sí, se te viene todo a la cabeza que pues te puedes quedar ahí realmente y pues sí, sin nadie que sepa de ti.
12: Además de tomar la decisión personal de emigrar, Jonathan cruzó la frontera acompañado de José Luis, un joven sordomudo que, al igual que Jonathan, tenía deseos de construir su casa y de tener algo propio.
16: Iban rodeando veredas como lo habían acordado. Era de noche.
11: Sí, me vine con un amigo que creo todo mundo lo conoce ahí en Guaya. Pues cuando me vine, pues me fui a despedir de su familia. Pues realmente, pues sí me lo encargaron. Sí, pues que lo cuidara yo, como tiene dos discapacidades, que no escucha y no habla. Y pues sí, fue una poquita de responsabilidad a que llegara a pasar todo.
12: En Chicago los recibió Alejandra, en lo que le llaman la casa del migrante. Un pequeño departamento que siempre abre las puertas a los que llegan de Guayacocotla después de su cruce. Ahí, sin nada, pero con el apoyo y la esperanza de comenzar desde cero.
11: Pues a nosotros llegamos en un punto que no fue difícil porque ya estaba la cimentación de gente atrás, que eran mis tíos de 15, 20 años que ellos estaban aquí, y pues realmente ellos ya tenían una estabilidad aquí, y nosotros llegamos pues a sus casas y ya un poco más estable, y como éramos familia pues realmente ellos nos respaldaron con pues realmente con lo que es el dinero aquí, porque de eso se vive aquí, de dinero, si no, no. Pues digamos un año la mentalidad de que tienes una deuda pues sí grande, porque son 200,000 pesos mexicanos, que pues sí es bastante dinero, y al llegar aquí, como yo tuve la suerte de encontrar trabajo pronto, pues a juntar, a guardar y a pagar la deuda, principalmente eso, que es lo primero.
12: La mayoría de las personas de Guayacocotla migran hacia Nueva York, pero algunos otros deciden irse a lugares un poco más tranquilos, en donde encuentran otras comodidades.
11: Pero lo que es en Nueva York, sí hay bastante gente, o sea, a comparación de aquí de Chicago, que digamos son contados, y a comparación de Nueva York, que son muchísima gente de allá, abunda, o sea, de todos lados.
12: La vida es mucho más tranquila en México, es lo que nos dice Jonathan. En el norte hay que trabajar sin parar y hasta dejar de jugar fútbol, que es otro de sus grandes gustos. Porque si te lesionas y no puedes trabajar, ¿con qué vives?
11: Aquí, cuando llegué, empecé a trabajar en la carpintería. Las cosas se hacen muy rápido a comparación de México. Pues sí, antes jugaba fútbol cuando recién llegué, pero me lastimé, realmente me lesioné un pie. Y como les comentaba, aquí hay que trabajar días, todos los días para pagar los biles. Me lastimé mi tobillo y dejé de trabajar una semana. Por esa lesión que tuve, pues ya olvidé el fútbol porque es bonito y todo, pero muy peligroso, y aquí hay que trabajar. Venimos al sueño americano y nada más a trabajar, no a jugar.
12: Con él viajó también su cultura, porque eso nunca se deja atrás. Jonathan es un carnavalero de corazón y junto con sus primos ha llevado a Chicago el espíritu del carnaval guayacocotlense. Entre música, baile y alegría, mantienen viva la tradición que es parte de su identidad y que los acompaña también en el norte.
11: No, pues realmente me siento muy, muy bien porque siento que estoy en Guaya bailando y realmente aquí, como no, es muy tradicional estos trajes. La gente, como son americanos, michoacanos, de todos lados, se junta la gente a vernos, a preguntarnos de dónde somos, qué hacemos, cómo nos llamamos, y muy bonito se siente realmente. Y más que nada, pues cuando hacemos realmente un carnaval aquí, todos los conocidos de Guaya, pues todos vienen para acá a disfrutar el carnaval.
12: Hoy Jonathan sigue soñando. Todavía tiene mucho por hacer, pero en su corazón guarda la idea de volver algún día a Guayacocotla, abrazar a su familia y reencontrarse con el pueblo que lo vio nacer.
16: Me he preguntado si valdrá la pena el andar tan lejos.
11: Aquí se extraña mucho, aquí no es aquí puro trabajo, nada de... Realmente es una fiestecita de vez en cuando, pero allá es más bonita la vida. Aquí hay que trabajar día, si no, no comen, hay que pagar renta aquí, todo, los biles te comen. Pero pues todavía no cumplo las metas que realmente tengo y espero ya pronto irme para allá.

0: Jonathan y José Luis nos demuestran que la hermandad, el cuidado del otro y la fiesta comunitaria viajan en la misma maleta.
1: La migración tiene muchos rostros y a veces nos toca verla a través de los ojos de los más pequeños.
0: Nos despojamos de la mirada seria y rígida del mundo adulto para escuchar a Pilar Vélez, que ha decidido poner el cuerpo en los albergues y las caravanas. Escuchemos esta producción de la compañera Esperanza González.
2: Las niñas siempre han estado al centro de mi trabajo, de mi compromiso de vida también, y que también disfruto mucho jugar con las niñas. Eso es algo que me divierte y que me ayuda también como a divertirme, a cuestionar, a explorar y a no ser una adulta tan, tan seria.
3: Escuchamos a Pilar Vélez, comunicadora, y actualmente se encuentra terminando sus estudios de maestría en comunicación y cambio social en la Ibero Puebla. Pilar decidió poner el cuerpo en los albergues para entender una realidad que la sociedad insiste en contar solo con números, las niñeces que migran.
2: En 2019 recuerdo que tuve una oportunidad de ir como voluntaria a una caravana migrante que se instaló en Ciudad de México. Nuestra labor era ir a jugar con las niñeces dentro de las carpas que estaban ahí, y el poder jugar con estas niñeces en tránsito y reconocer que en el juego pues expresaban distintas emociones, y pues a partir de ahí empecé a reconocer como esta relevancia que tienen los espacios lúdicos en el aprendizaje de las niñeces. Al inicio de mi investigación estaba muy enfocada hacia la niñez migrante, pero de la etapa de primera infancia, y descubrí que hay o muy poca o no la información sobre cómo estas niñeces que están pues de 0 a 5 años están viviendo en tránsito, ¿no? Y cómo son acompañados, cómo son también cuidados dentro de este tránsito. Me preguntaba cómo el propio sistema está adaptándose o no a estas necesidades y sobre todo intereses de las niñeces, que tanto las voces de estas primeras infancias sí están siendo escuchadas y tomadas en cuenta. El juego te permite estar en el aquí y en el ahora. Me acuerdo mucho de un niño que decía como debe empezar a llover, entonces él sacaba una tela para cubrir ese camión y decía como vamos a cubrirnos de la lluvia y ahora hay que ver las estrellas y ahora hay que ver esto. Y en un mundo en donde las niñeces no pareciera que no tienen poder, pues, o sea, como que no tienen como ese poder, como en el juego sí lo tienen, ¿no? Y si lo juegan y si juegan él como si fuera la jefa, ¿no? O como si fuera el chofer del camión que lo lleva a otro lado, como el juego también es una forma de pausar y de expresar esas emociones y esas formas de comprender el mundo, esos anhelos, esas dudas, esas inquietudes. Creo que también eso

0: Y en el día a día, ese sistema adultocéntrico que minimiza esas voces, creo que ha estado muy presente desde hace muchos, muchos años. Las niñeces no deciden irse, ¿no? O sea, no, un niño de 2 años, pues no dice, me voy a ir a otro país, ¿no? Simplemente se lo llevan por las razones que sean la maternidad y la paternidad migrante, de que al final, pues también los cuidadores ya están cansados, ¿no? O sea, a mí me tocó en una ciudad en donde van a la mitad del camino y pues también reconocer que están viviendo procesos pues muy complicados. No hay que juzgar, sino más bien comprender qué es lo que está pasando y desde una manera también como más sensible el cómo narramos esas historias que también merecen ser contadas. No necesito ser cuidadora de una niña o de un niño para reconocerle como sujeto de derechos y como persona que creo que es importante cuestionar justo cuál es esa mirada con la que vemos a las niñeces desde el rol que tenemos, pero lo que sí me parece urgente es, sin nombrarlas, tener en consideración que hay niñeces que están en tránsito migratorio. Estoy trabajando en un producto que es una guía lúdica y pues que espero poder compartirles muy pronto de qué va y poder sumar un poco de lo que fui acompañando a estas niñeces, poner sobre la mesa este tema que me parece que es importante seguir dialogando y seguir nombrando.
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3: Bueno.
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5: Lejos de las frías cifras institucionales y los papeles de oficina, descubrimos cómo el juego en los albergues o al lado de las vías del tren se convierte en un lenguaje universal de resistencia y un espacio de autonomía y una pausa necesaria frente a la hostilidad de la ruta.
6: Ahora nos movemos hasta la sierra nororiental de Puebla, San Miguel Sinacapan. Ahí, un grupo de niñas y niños nahuas se enteraron de las cosas tan duras que viven las niñeces migrantes en el norte y con el corazón adolorido pero lleno de ternura, decidieron mandar una radiocarta para abrazar a sus hermanos de México, Honduras, El Salvador y toda América Latina. Escuchemos la producción de Radio Sinaca.
7: Hola niños y niñas que viven en Estados Unidos y que son de un país como México, Honduras, El Salvador, Guatemala y otros países de nuestra patria grande, América Latina.

0: Nosotros somos niñas y niños de un pueblo muy bonito que se llama Chinacapan, en México. Aquí hablamos náhuatl y hace poco nos enteramos de lo que está pasando allá. Por eso decidimos grabarles esta radiocarta.
1: Estamos vestidos de conejos por la libertad de Liam y de todos los otros niños.
2: Hay un niño llamado Liam y entonces Liam se lo llevaron a la cárcel. Unas personas, gente de ahí, de Estados Unidos, quisieron hacer justicia y luego el presidente ya no pudo más con quejas, entonces decidió dejar libre a Liam.
3: Liam ni otros niños sienten que no son libres. No son como, por ejemplo, unas mariposas.
4: Algunas personas se van porque no tienen dinero y tienen que ir a trabajar a otros lugares.
5: Conmigo hay un chiquitito porque sé quién. Cangipiastumi, Juan Mixa Sekin, Molias Kemalo, Juan este, Juan Quinchacua. Yo Liam, se catca se pispit, pero quichaque, porque cantes quiche, y que es que Juan y Popa, me que

0: Ponerme canco, sí. No chimpipil, sí. Les debo de contar que... porque algunos niños sufrieron, ¿no? Porque a veces los agarran y además ellos no hicieron, no hacen nada, que sienten muy mal porque sienten que están obligados a hacer algo y porque no hicieron absolutamente nada, no robaron nada, no hicieron nada malo, no rompieron las leyes, no hicieron nada.
1: Y los niños se van a Estados Unidos y sus padres, algunos se van porque necesitan trabajo, puede ser que no consiguieron trabajo en otros lugares. Otras familias se van a Estados Unidos porque necesitan dinero, pero también el presidente de ahí, ellos piensan que son migrantes y que les quieren robar todo. Son ladrones peligrosos, pero eso no es cierto. Ellos solo quieren dinero para poder cuidar su familia.
2: Les nota todo de un pipirme, que a Estados Unidos, porque ni pupa guan, yuitequititi. Bueno, pa, el presidente, molla que es con personas amo buenos, pero eso que ni ubica campas aquí. Cárcel, Juan, estoy a vivir sí, sufrido de amo tacua, o de amo te hija, cuando en el matic de vivir sí, de no machiles que me pichín de yorco, no es negre que más esto con cual.
3: Y que quizás que es pero cabo el quizás como amo que es Juan, que huica.
4: Mucha tristeza lo que ustedes están viviendo. Y nos enteramos que el gobierno de allá es quien los está haciendo sentir muy mal.
1: Pues es que a veces el presidente de Estados Unidos no deja casi a todos porque el presidente piensa que son migrantes que vienen a quitarle lo que ya tienen ahí en su ciudad. O sea, piensan que son ladrones. Muy peligrosos, pero no. Ellos solo quieren dinero para poder vivir con toda su familia. No deja pasar una troma a ellos porque también piensan que les van a robar su petróleo. O sea, la gasolina, parecido. El petróleo, Donald Trump para él es como un tesoro que nadie quiere que se lo quite porque él piensa que es suyo todo el petróleo, pero no es cierto porque Venezuela tiene su propio petróleo, Estados Unidos.
5: ¡Viva Palestina!
6: ¡Viva!
5: ¡Los migrantes también y que sean libres!
6: ¡Viva!
7: ¡Viva Lía!
6: ¡Viva Lía!
7: ¡Viva Lía!
8: Qué importante es escuchar a nuestras niñeces, notar su capacidad de sentir el dolor del otro y transformarlo en un mensaje de amor puro.
9: Platicamos con Isis Alejandra Ahumada Monroy, comunicóloga y documentalista, quien nos comparte el origen y el latido detrás de su documental Mi No Lugar. Escuchemos este cine sensontles, realizado por la compañera Esperanza González.
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12: Yo ni sabía si me iba a venir.
13: Mamá me dijo, mi mamá, pues ya te vienes. Ya le dijimos al señor que te va a traer.
14: Mi pueblo se llama San Francisco Somatlán Guerrero. Quiero estar allá, pero no se puede. Porque ya no hay trabajo, por eso venimos para acá.
15: Yo soy Colimota, acá hicimos también esta película de Mi No Lugar. Soy comunicóloga, a mí me gustaba mucho precisamente la fotografía, ¿no? Acá en Colima tenemos un festival de cine que se llama Zanate, festival exclusivo de cine mexicano documental. Me pareció que era fundamental para poder entender un poquito del contexto social, de tantas realidades que transitan por el país. Pensando en el cine documental, queriendo precisamente aprender más, contar historias locales de aquí de Colima, se me dio la oportunidad de dar clases en una escuela secundaria y ahí como ejerciendo la función de docente, conozco a esta comunidad jornalera en condición de migración, a esas comunidades que vienen cada año a Colima a trabajar en la zafra de caña, que venían pues sobre todo de Guerrero, de Oaxaca, de Puebla. Entonces ahí es donde empieza a surgir la idea del documental, hablar sobre la identidad, el desarraigo. Pasaba sobre todo con las juventudes, con los adolescentes, ¿no? Que de por sí atraviesan ya por una complejidad, por su edad, por todo lo que les rodea.
16: Mi No Lugar no solo visibiliza el flujo migratorio interno en México, sino que pone en el centro de la narrativa las realidades que viven las infancias y las juventudes jornaleras.
15: El flujo migratorio, pues no está pensado para que vayan familias completas, ¿no? Siempre son quienes van ahí un poquito hasta escondidos para poder migrar con sus papás, poder llegar a un albergue que no tiene las condiciones ni de servicios públicos básicos, ¿no? A veces de agua, de luz, tampoco hay condiciones para que sigan estudiando.
16: En medio de esta complejidad, el documental también es un testimonio de luz, comunidad y dignidad. Las infancias construyen sus propios universos como una forma de resistencia colectiva frente al olvido.
15: Genera una resistencia colectiva. En el documental podemos ver precisamente cómo las niñas, los niños, los adolescentes se vuelven una familia, porque pues permanecen casi todo el día solas y solos en los albergues porque sus papás salen a trabajar y ellos hacen su propio mundo, generan sus propias reglas, comparten comida, juegos, y creo que también hay que hablar con mucha dignidad de esta resistencia que tienen las infancias y juventudes, ¿no? Creo que aprendimos mucho respecto a pues ese espíritu de infancia que se resiste a pesar de todo, pues a ser olvidado o relegado.
16: El cine documental se convierte así en una herramienta de transformación social a través de la empatía. Con proyectos como la campaña de impacto Mochilas de Azúcar, el equipo de producción busca que esta historia regrese y apoye directamente a las comunidades cañeras del país. ISIS nos invita a reflexionar sobre nuestra responsabilidad colectiva y nos comparte el aprendizaje más profundo que le dejó esta experiencia.
15: Yo creo que sin duda esa conexión muy humana, cercana que tuvimos con las infancias, es rescatar el espíritu de infancia, ¿no? Esa alegría, esa dignidad, ese amor que se tienen como una comunidad migrante, que se reconocen entre ellas y ellos, que se valoran, que se cuidan, que se procuran. Entonces, las infancias sí nos recordaron que a pesar de que la sociedad, el Estado les haya olvidado en muchos sentidos, les haya colocado en un lugar de desarraigo, ellos y ellas resisten y viven y permiten entre ellas y ellos como tener este espíritu de gozo, ¿no? De juego, de bueno, vamos a jugar y a divertirnos y hacer con lo que tengamos.
8: Se migra con el cuerpo, pero la raíz se queda y se extiende.
9: Desmontar este sistema implica también transformar la forma en la que narramos las historias de las familias migrantes. Hagamos comunidad sin importar las fronteras.
8: No olvidemos que emigrar con dignidad es un derecho.
9: Nos despedimos por hoy, pero el Cenzontle, nuestra ave de las 400 voces, emprende el vuelo con el canto de nuestros jóvenes, niños y niñas.
8: Pueden compartirnos sus historias y comentarios al teléfono 221-712-7818 o al correo contacto@cantodesenzontles.org. Gracias por abrirnos las puertas de sus hogares.
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18: En la XHSBE son las 23 horas.
19: Kuali Yowal, Sempual Wanyeyi Horas.
18: con 34 minutos.
19: Y Casempual, Guanmaxla, Guanagui minutos.
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18: En la XHSBE son las 23 horas.
19: Kuali Yowal, Sempual Guanyeyi horas.
18: Con 36 minutos.
19: Y Kasempual Guancastol Guanse minutos.
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0: En la XHSBE son las 23 horas.
1: Kuali Yowal, Sempoal Guanyeyi horas.
0: Con 46 minutos.
1: Y Kaumepoal Guanchicuase minutos.
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3: Tlaxcalancingo, lugar de la venerable tortilla.

0: una de las propiedades importantes del ajo es que es un antibiótico natural. Durante la Primera Guerra Mundial, cuando en ese entonces tampoco era tan accesible los medicamentos, tanto por la guerra como por la época en la que se vivía, ¿no? Tampoco había pues tanta invasión, ¿no? De compañías y de marcas, ¿no? Que ofrecieran. Pero bueno, a causa de la guerra era menos accesible poder adquirir un medicamento. Fue algo que los libró de muchas epidemias y de muchos contagios y de curar heridas, porque es un antibiótico natural y porque lo podían tener a la mano.
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0: En la XHSBE son las 0 horas.
1: Tlaxco Yowal.
0: Con 2 minutos.
1: Y Kaome minutos.
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0: En la XHSBE son las 0 horas.
1: Tlaxco Yowel.
0: Con 15 minutos.
1: Y Cacaxtol minutos.
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0: En la XHSB son las 0 horas.
1: Tlaxco Yowal.
0: Con 33 minutos.
1: Y Casempual Guanmaxla Guanyeyi minutos.
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0: En la XHSBE son las 0 horas.
1: Tlaxco Yowal.
0: Con 47 minutos.
1: Y Caumepoal Huanchicome minutos.
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0: En la XHSBE son la 1 de la mañana.
1: Quali tonal. Se hora.
0: Con 3 minutos.
1: Y calleye minutos.
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0: En la XHSBE son la 1 de la mañana.
1: Cualitonal. Se hora.
0: Con 15 minutos.
1: Y cacachtol minutos.
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0: En la XHSBE son la 1 de la mañana.
1: Cualitonal, se hora.
0: Con 33 minutos.
1: Y casempual, guanmaxla, guanyeyi minutos.
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0: En la XHSBE son la 1:00 a.m.
1: Qualitonal, se hora.
0: Con 48 minutos.
1: Y Caumepoal, Huanchicuelli minutos.
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0: En la XHSBE son las 2 de la mañana.
1: Qualitonan, ome horas.
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3: Chavitos, aunque ahora es muy importante tratar de permanecer en casa, protestar contra la violencia no es un crimen, es un derecho humano.

0: En la XHSBE son las 2 de la mañana.
1: Cualitonan, ome horas.
0: Con 15 minutos.
1: Y cacashton minutos.
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0: En la XHSB son las 2 de la mañana.
1: Cualitonan, ome horas.
0: Con 32 minutos.
1: Y casempual, guan maclac, guan ome minutos.
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0: En la XHSBE son las 2 de la mañana.
1: Cualitonan, ome horas.
0: Con 47 minutos.
1: Y caumepoal, guanchicome minutos.
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0: En la XHSBE son las 3 de la mañana.
1: Quali tonal, yeye horas.
0: Con 2 minutos.
1: Y ka ome minutos.
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0: XHSBE son las 3 de la mañana.
1: Cualitonal, yeye horas.
0: Con 15 minutos.
1: Y cacashtol minutos.
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0: En la XHSBE son las 3 de la mañana.
1: Cualitonan, yeye horas.
0: Con 31 minutos.
1: Y casempual, guanmaclan, guan 6 minutos.
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0: En la XHSBE son las 3 de la mañana.
1: Cualitonan, yeye horas.
0: Con 46 minutos.
1: Y Caumepoal, guanchicuase minutos.
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0: En la XHSBE son las 4 de la mañana.
1: Cualitonan, Nahui Horas.
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0: Muchas gracias.
1: En la XHSBE son las 4 de la mañana.
2: Kualitonal, Nahui Horas.
1: Con 16 minutos.
2: Y Kakashtol Wansé Minutos.
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0: En la XHSBE son las 4 de la mañana.
1: Cualitonal, Nagui horas.
0: Con 30 minutos.
1: Y Casempual, Juan Maxlac minutos.
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0: En la XHSBE son las 4 de la mañana.
1: Kualitonan, Nahui Horas.
0: Con 46 minutos.
1: Y Caumepoal, Huanchicuase Minutos.
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0: qué me dijiste que me querías?
1: No, yo nunca dije que te quería. Simplemente dije que me gustabas.
0: Ah, pero no importa. La venganza es dulce, ¿sabes? Muy dulce.

0: En la XHSBE son las 5 de la mañana.
1: Qualitonan, Macuil Horas.
0: Con un minuto.
1: Y Casé Minuto.
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2: En la XHSBE son las 5 de la mañana.
3: Kualitonan, Macuiloras.
2: Con 17 minutos.
3: Y Kakashtol, Juan Ome Minutos.
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0: XHSBE son las 5 de la mañana.
1: Cualitonan, Macuil Horas.
0: Con 30 minutos.
1: Y Casempual, Juan Maxlac Minutos.
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0: En la XHSBE son las 5 de la mañana.
1: Cualitonal, Macuil Horas.
0: Con 45 minutos.
1: Y Caomepoal, Guan Macuil Minutos.
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0: En la XHSBE son las 6 de la mañana.
1: Cualitonan, Chico hace horas.
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1: Tlaxcalancingo, tierra de todos.
5: Buenas tardes, señora. Vengo a dejarle estos productos a doña Gloria Cuaya. ¿Sabe en qué barrio vive?
6: ¡Híjole! Cuaya, Cuaya. Antes era más fácil saber dónde vivían las personas.
5: La colonia Reforma pertenece en teoría al barrio de Galeotitla. Algunos colonos son hijos del mismo barrio porque se les dio preferencia durante las ventas, pero otros han venido de otras partes del pueblo y muchos de la ciudad. Los que han venido de otra parte no se sienten obligados ni se consideran miembros del barrio, y los mayordomos, cuando los invitan a participar en una fiesta, los anotan simplemente como invitados. ¿Y tú, de qué barrio eres? ¿Conoce la historia de tus orígenes y del lugar donde vives? Información obtenida del libro Tlaxcalancingo, de Mercedes Oliveira. Un agradecimiento a ella y a todos los que hicieron posible este gran trabajo.
1: Tlaxcalancingo, lugar de la venerable tortilla.
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0: En la XHSBE son las 6 de la mañana.
1: Cualitonal, chico hace horas.
0: Con 18 minutos.
1: Y Cacastol, Juanyeji minutos.
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0: Yo pregunto a los presentes si no se han puesto a pensar que esta tierra es de nosotros y no del que tenga más.
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0: En la XHSBE son las 6 de la mañana.
1: Cualitonal, chico hace horas.
0: Con 30 minutos.
1: Y casempual, cuan maxlac minutos.
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5: Las actividades cotidianas en las niñas, niños y adolescentes, tales como desayunar, asearse, asistir a la escuela, recibir clases por parte de los profesores, hacer tareas tanto escolares como familiares, jugar, asistir a eventos culturales que fomenten la formación de valores humanos, son actividades que realizan día con día. Actividades que una niña, niño o adolescente vive como parte de una protección por amor natural que le muestran sus progenitores. Todo ello, un ejemplo claro de ejercicios plenos de los derechos inherentes al ser humano, por lo que lo toman como algo natural. Pero, ¿te has puesto a pensar en qué pasa con las niñas, niños y adolescentes que no cuentan con todo lo anterior mencionado? Quienes no cuentan con ello, están viviendo sin duda una violación a sus derechos. Porque tú como niña, tú como niño, tú como adolescente, tienes derechos tales como el de tener un desarrollo pleno e integral, lo que implica la oportunidad de formarse física, mental, emocional, social y moralmente en condiciones de igualdad.
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0: la XHSBE son las 6 de la mañana.
1: Cualitonan, chico hace horas.
0: Con 47 minutos.
1: Y caumepoal, huanchicome minutos.
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0: En la XHSBE son las 7 de la mañana.
1: Cualitonan, chicome horas.
0: Con 4 minutos.
1: Y canagui minutos.
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5: Tlaxcalancingo, tierra de todos.
6: A ver, niños, pongan atención. ¿Quién me puede decir de dónde vinieron los fundadores de Tlaxcalancingo?
7: Ay, maestra, apenas si me sé el nombre de mi calle.
8: Cuando las haciendas de San Martinito, La Concha y Morillotla fueron repartidas, los trabajadores de estas se quedaron sin empleo y sin tierras propias. Se negaron a formar un comité ejidal y entrar en tratos con el gobierno para recibir parte de sus tierras. Por este motivo, los terrenos que les correspondían fueron distribuidos entre los pueblos cercanos y los habitantes de Tlaxcalancingo se quedaron solo con los terrenos de sus solares, que llegan a medir como máximo una hectárea.

0: ¿Conoces la historia de tus orígenes y del lugar donde vives?
1: Información obtenida del libro Tlaxcalalcingo, de Mercedes Oliveira. Un agradecimiento a ella y a todos los que hicieron posible este gran trabajo.

0: Tlaxcalancingo, lugar de la venerable tortilla.
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0: En la XHSBE son las 7 de la mañana.
1: Cualitonal. Chicome horas.
0: Con 15 minutos.
1: Y cacachtol minutos.
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quería terminar contándoles una historia que me platicó el viejo Antonio. La cito de memoria y sin el reposo y el análisis pausado que da el escribirla. Y ocurrió una madrugada de enero fría, 10 años antes de la toma de San Cristóbal y 22 años antes de que llegara yo aquí frente a ustedes. Me encontraba pues escuchando en la grabadorita una música y en algún momento, no sé cuándo, me di cuenta de que a mis espaldas estaba el viejo Antonio y sin que viniera al caso le bajé un poco el volumen porque sabía que iba a hablar él. Encendió un cigarro con doblador le decimos nosotros a la cubierta del maíz porque no había papel para fumar, agarró tabaco del que yo fumo, se forjó un cigarrillo, lo prendió y empezó a platicar esta historia de los sueños buenos y malos. Y decía él que en el mundo había gente mala, muy mala, que era tan mala que su maldad salía hacia afuera y empezaba a caminar como fantasma, que cuando la gente buena tenía un sueño malo, una pesadilla, no estaba soñando su sueño, sino que estaba soñando un sueño ajeno. Y en ese sentido decía, no hay por qué tener miedo a las pesadillas, porque lo que tenemos que entender es que no es nuestro sueño. Y precisamente era una pesadilla el mundo en el que estábamos entonces, donde como pueblos indios no éramos mirados ni tomados en cuenta, mucho menos escuchados, porque donde nosotros estábamos no llegaba nada, ni carreteras, ni comunicación, ni radio, ni televisión, ni nada. Ahí podía alguien nacer, crecer, morirse y nadie iba a llevar la cuenta, ni saber ni siquiera cómo se llamaba. Bueno, decía él, esos sueños malos o esas pesadillas que vamos teniendo son ajenas, son de otro que dejó escapar su sueño y nosotros, como estamos dormidos, sin darnos cuenta, lo tomamos y lo metemos en nuestro sueño. Pero decía también que había sueños buenos. Algunos eran tan buenos que no los recordábamos hasta en el momento que los empezábamos a hacer en la realidad. Y decía, por ejemplo, que había veces que soñábamos la libertad y que a la hora que soñáramos la libertad, soñábamos al otro y lo hablábamos y no había temor en nuestra palabra ni había temor en nuestro oído. Y en nuestro sueño podíamos estar al lado del que estaba diferente sin que hubiera problema y podíamos saber que cada uno y cada cual podía ser lo que es sin que hubiera enfrentamiento, sin que hubiera choque, sin que hubiera quien mande y quien obedece. Decía el viejo Antonio que ese sueño se llama libertad, que a veces nos damos cuenta que lo tuvimos y a veces no, que solo lo vamos a recordar otra vez cuando lo conquistemos en la lucha. Y decía también que hay sueño que es el sueño de la justicia, y uno soñaba en la justicia, que el mundo era parejo, que era plano, que había luz en la mesa y que había alimento para la palabra, que la gente reía y cantaba y bailaba porque el mundo estaba cabal y no había arriba ni había abajo, y que ese sueño muy seguido lo olvidábamos la gente que somos, la gente humilde y sencilla, y que no lo íbamos a recordar otra vez hasta que lo hubiéramos hecho realidad. Y decía el viejo Antonio también que hay veces que soñamos que somos mejores seres humanos, mejor hombre o mejor mujer, según cada quien o cada cual. Y que en ese sueño uno sentía que no era perfecto, pero que era mejor que el minuto anterior, que el día anterior, que el año anterior. Sentía que era más completo porque era grande su escucha para el otro, porque era buena la palabra que le regalaba al otro, porque sabía que no estaba solo y que había otro que luchaba por él, en lo mismo, en el mismo lugar, en esa tierra que estaba siendo soñada en el sueño, pero existía como quiera fuera de él. Y decía el viejo Antonio que en ese sueño donde somos mejores era tan rica el color y la música que había que a veces se hacía una música. Decía que en el sueño en el que somos mejores
cuando se escapaba de nuestras cabezas, de nuestro sueño, y pasaba la vigilia, cuando estábamos despiertos, era una música. Y antes de irse, me dijo, el sueño de ser mejores es, y muchas veces, como la música que estabas escuchando. Y se fue. Quienes me entendieron lo que estoy diciendo y lo están pensando, saben que lo que estaba escuchando era un son jarocho. El son y el huapango fueron las dos. El son y el huapango fueron las dos hojas de la ventana por la que me asomé primero a lo que era la música y los musiqueros. Después se abrió una puerta, el rock. Buenas noches, compañeros. Gracias.

0: En la XHSBE son las 7 de la mañana.
1: Cualitonan, chicome horas.
0: Con 31 minutos.
1: Y casempual, guanmaclan, guanse minutos.
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0: En la XHSBE son las 7 de la mañana.
1: Cualitonan, Chicome horas.
0: Con 46 minutos.
1: Y Caumepoal, Huanchicuase minutos.
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0: En la XHSBE son las 8 de la mañana.
1: Qualitonan. Chicuelli horas.
0: Con un minuto.
1: Y casé minuto.
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0: En la XHSBE son las 8 de la mañana.
1: Cualitonan, chicuelli horas.
0: Con 17 minutos.
1: Y cacastol, guan ome minutos.
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0: En la XHSBE son las 9 de la mañana.
1: Cualitonan, Chignagui horas.
0: Con 30 minutos.
1: Y Casempual, Juan Maxlac minutos.
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0: En la XHSB son las 9 de la mañana.
1: Cualitonan, Chignawi horas.
0: Con 46 minutos.
1: Y Caumepoal, Huanchicuase minutos.
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0: En la XHSBE son las 10 de la mañana.
1: Qualitonal. Maxlac horas.
0: Con un minuto.
1: Y Casé minuto.
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0: En la XHSBE son las 10 de la mañana.
1: Kualitonal. Maktlak horas.
0: Con 16 minutos.
1: Y Kakashtol Wansé minutos.
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0: En la XHSBE son las 10 de la mañana.
1: Kualitonan, Maktlak horas.
0: Con 31 minutos.
1: Y Kasempual, Juan Maktlan, Juan 6 minutos.
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1: En la XHSBE son las 10 de la mañana.
2: Cualitonan, Maxlac Horas.
1: Con 47 minutos.
2: Y Caumepoal, Huanchicome Minutos.
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0: En la XHSBE son las 11 de la mañana.
1: Quali tonan. Maxla Guance Horas.
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0: En la XHSBE son las 11 de la mañana.
1: Cualitonan. Maxla Guance horas.
0: Con 16 minutos.
1: Y Cacastol Guance minutos.
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1: Sí, a mí también me gustan porque en ellos se canta la pura verdad.
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1: Órale, ahí va.

0: En la XHSBE son las 11 de la mañana.
1: Kualitonan. Maxla Guanse horas.
0: Con 31 minutos.
1: Y Casempual Guan Maxlan Guanse minutos.
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0: En la XHSBE son las 11 de la mañana.
1: Kualitonan. Maxla Guanse Horas.
0: Con 45 minutos.
1: Y Kaomepoal Guanmacuil Minutos.
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0: En la XHSBE son las 12 del día.
1: Tlaxcotonal. Maxlac Juan Ome Horas.
0: Con 2 minutos.
1: Ica Ome Minutos.
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San Luis Tehuiloyocan. Tehuiloyocan. Esta palabra procede de tehuilot, cristal de roca, yot, que denota propiedad o cualidad del sustantivo, y can, lugar, dando como conjunto la dicción tehuiloyocan, que significa lugar vidrioso o lleno.

0: En San Luis Tehuiloyocan existe una misteriosa casa llamada por la voz popular la Casa del Diablo, y hoy es la Casa de Cultura del Pueblo, que se encuentra ubicada en la primera privada de la calle 5 de Mayo número 3, cerca de la plaza principal.
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0: En la XHSBE son las 12 del día.
1: Tlaxcotonal. Maxlac Juan Ome Horas.
0: Con 17 minutos.
1: Y Cacastol Juan Ome Minutos.
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0: En la XHSBE son las 12 del día.
1: Tlaxcotonal. Maxlac guan ome horas.
0: Con 31 minutos.
1: Y Casempual guan maxlan guan 6 minutos.
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3: Las actividades cotidianas en las niñas, niños y adolescentes, tales como desayunar, asearse, asistir a la escuela, recibir clases por parte de los profesores, hacer tareas tanto escolares como familiares, jugar, asistir a eventos culturales que fomenten la formación de valores humanos, son actividades que realizan día con día. Actividades que una niña, niño o adolescente vive como parte de una protección por amor natural que le muestran sus progenitores. Todo ello, un ejemplo claro de ejercicios plenos de los derechos inherentes al ser humano, por lo que lo toman como algo natural. 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

0: En la XHSBE son las 12 del día.
1: Tlaxco Tonal, Maxlac Guanome Horas.
0: Con 47 minutos.
1: Y Caumepoal Guanchicome Minutos.
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Quiero hablar con Pancha. Bueno, ¿quién habla? ¿Pancha grande o Pancha chica? Pues me confundí porque están iguales de panchona las dos, ¿eh? No está Panchita. Se fue para el otro lado. A las piscas. Con razón yo lo estoy cantando polka. Ya está allá con los güeros. Pues le voy a cantar rock and roll ranchero. Échale.

le paren la rock and roll. Qué bonito acabaron, hombre, igual que empezaron. Ya llegó Pancha, raza. Bueno, Pancha, ahí estás. ¿Cuándo llegaste? Estás panchando. Válgame Dios, qué mujer tan hacendosa. Pues ya que estás aquí, ¡que venga la polca!

0: En la XHSBE son las 13 horas.
1: Kualiteotlak. Mactlak Guanyeyi horas.
0: Con un minuto.
1: Y casé minuto.
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3: México significa en el ombligo de la luna, del náhuatl metzcli, luna, y xixcli, ombligo. Los aztecas lo pronunciaban mexico, los españoles lo escribían México, ya que no existía la pronunciación de la J. Cuando cambió la grafía de la X a la J, se le empezó a llamar México con J, pero se siguió escribiendo México con X, lo cual es válido, pues la Real Academia de la Lengua permite excepciones para nombres propios.
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0: En la XHSBE son las 13 horas.
1: Cualiteotlac, Mactlac, Guanyeyi horas.
0: Con 16 minutos.
1: Y Cacaxtol, Guanse minutos.
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0: En la XHSBE son las 13 horas.
1: Kuali Teotlac, Mactlac, Guanyeyi Horas.
0: Con 30 minutos.
1: Incasempual, Guan Mactlac Minutos.
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3: Las actividades cotidianas en las niñas, niños y adolescentes, tales como desayunar, asearse, asistir a la escuela, recibir clases por parte de los profesores, hacer tareas tanto escolares como familiares, jugar, asistir a eventos culturales que fomenten la formación de valores humanos, son actividades que realizan día con día. Actividades que una niña, niño o adolescente vive como parte de una protección por amor natural que le muestran sus progenitores. Todo ello, un ejemplo claro de ejercicios plenos de los derechos inherentes al ser humano, por lo que lo toman como algo natural. Pero, ¿te has puesto a pensar en qué pasa con las niñas, niños y adolescentes que no cuentan con todo lo anterior mencionado? 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

0: En la XHSBE son las 13 horas.
1: Kualiteotlak, Mactlak, Guanyeyi horas.
0: Con 46 minutos.
1: Y Caumepoal, Guanchicuase minutos.
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0: XHSBE son las 14 horas.
1: Cualiteotlac, Mactlac, Guanagui horas.
0: Con 2 minutos.
1: Ica ome minutos.
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Hay personas que sabían hacer maldades, que le nombraban brujos. Se lo embrujaban la persona que no le caía, lo embrujaba. Tenían un libro, la magia negra, y ahí aprendían los misterios. Y así como le podían hacer maldad a una persona. Ah, pero también había personas también, eran brujos, pero también sabían curar a una persona que está enfermo de brujería. Lo iban a ver. Oye, mira, te vengo a ver, está malo mi familia y pues quiero que vayas a curar. Lo limpia con huevo de pollo, lo limpia con huevo de pollo, con hierbas y todo eso. Es que cómo sabían curar. Y sí, se le quitaba la enfermedad. El médico no lo alivia, tenía que curarlo un brujo. Y así se quitaba la enfermedad de brujería. No había médicos como ahora. Hubo gente que tuvieron la curiosidad de curar con hierbas. Mi abuela sabía curar. No era bruja, era curiosa de curar a los enfermos. Uno tiene fiebre, la manteca del marrano. La manteca del marrano, cuando lo hierven el chicharrón y salen esa grasa, después se enfría y ya está así como fumada, se pone así, se seca. Ese lo hacía con una hoja de mazorca, hacía una fumadita la manteca y nos lo soltaba de aquí a acá, de la pierna para el tobillo, y nos encobijaba. Y a otro día, adiós de fiebre, está sano y salvo. El otro día le quemaba el temazcal, lo mañaban y todo eso ya. Otro día reposaba ya, a trabajar. Había personas que curaban casero, con hierbas, con todas esas cositas. Así vivieron los difuntos.

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0: En la XHSBE son las 14 horas.
1: Kuali Teotlac, Mactlac, Guanagui horas.
0: Con 17 minutos.
1: Y Cacastol, Guan Ome minutos.
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0: En la XHSBE son las 14 horas.
1: Cualiteotlac, Mactlac, Guanagui horas.
0: Con 31 minutos.
1: Y Casempual, Guanmactlan, Guanse minutos.
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0: En la XHSBE son las 14 horas.
1: Kuali Teotlac, Mactlac, Guanagui horas.
0: Con 46 minutos.
1: Y Caumepoal, Huanchicuase minutos.
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0: En la XHSBE son las 15 horas.
1: Cualitiotlac. Cachtoloras.
0: Con 2 minutos.
1: Y caome minutos.
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6: A ver, niños, pongan atención. ¿Quién me puede decir de dónde vinieron los fundadores de Tlaxcalancingo?
7: ¡Ay, maestra! Apenas si me sé el nombre de mi calle.
6: Cuenta la historia que los primeros pobladores de Tlaxcalancingo vinieron de Tlaxcala, principalmente de San Bernardino Contla y Xicotzingo, junto con otros muchos indios tlaxcaltecas. Tlaxcalancingo, junto con San Antonio Cacalotepec y Santa Clara Ocoyucan, se establecieron en la zona limítrofe entre Puebla y Cholula, los cuales tienen una tradición cultural muy semejante.
5: ¿Conoces la historia de tus orígenes y del lugar donde vives?
6: Información obtenida del libro Tlaxcalancingo, de Mercedes Oliveira, un agradecimiento a ella y a todos los que hicieron posible este gran trabajo.

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0: En la XHSBE son las 15 horas.
1: Cualiteotlac, Cachtol horas.
0: Con 19 minutos.
1: Y Cacachtol, Guanahui minutos.
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3: Tenemos que empezar a hacer entender a los pueblos, a nuestras comunidades, principalmente donde tenemos radios comunitarias, que pues no queda otra. O le enseñamos a nuestros hijos que esta es su tierra, que estas son sus calles, son sus pueblos, y que no tiene nadie del derecho de venir a despojarlos ni a correrlos del lugar donde viven, ni quitarles sus aguas, ni quitarles la tranquilidad, ni ponerlos en riesgo. Entonces tenemos que enseñarles a levantar los ojos y empuñar la mano y alzar la voz, o de lo contrario, con la omisión estaríamos enseñándoles a agachar la cabeza, a parar el lomo y a que nos vengan a joder en el momento que quieran.
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0: En la XHSBE son las 15 horas.
1: Kuali Teotlac, Caxtol horas.
0: Con 45 minutos.
1: Y Caomepoal, Guanmacuil minutos.
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0: En la XHSBE son las 16 horas.
1: Cualiteotlac. Cachtol Guanse horas.
0: Con un minuto.
1: Y casé minuto.
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6: A ver, niños, pongan atención. ¿Quién me puede decir de dónde vinieron los fundadores de Tlaxcalancingo?
7: ¡Ay, maestra! ¿Apenas si me sé el nombre de mi calle?
6: Hasta 1937, los jefes de familia de Tlaxcalancingo trabajaban como peones y desde el inicio de la fundación del pueblo en las haciendas de San Martinito, La Concha y Morillotl, siendo esta una de sus principales fuentes económicas, pese a la explotación que vivían.

0: ¿Conoces la historia de tus orígenes y del lugar donde vives?
1: Información obtenida del libro Tlaxcalancingo, de Mercedes Oliveira. Un agradecimiento a ella y a todos los que hicieron posible este gran trabajo.

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0: En la XHSBE son las 16 horas.
1: Cualiteotlac. Cachtol huan se horas.
0: Con 17 minutos.
1: Y ca cachtol huan ome minutos.
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Ya ve, ni modo que no me la sepa, mi amigo. La con la que estaba bateando con la mi amigo, el Chihuahua. Bueno, nos piden aventura de la gente, ¿cómo dice? Conjunto Primavera. Federal de Caminos Arriba, Pichátaro. No te metas con mi cuco. Esa onda, pues. Es lo que digo, pues. Más allá del bar, siempre. Oye, no la querían, pues. Ah, echar más al mar, pues, otra vez.

0: minutos.
1: Ikasempual, Huanmactlán, 16 minutos.
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0: En la XHSBE son las 16 horas.
1: Cualiteotlac, Caxtol Guanse horas.
0: Con 45 minutos.
1: Y Caomepoal, Guanmacuil minutos.
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5: Buenos días, ¿cómo les atendemos? Un lindo pase.

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0: la XHSBE son las 17 horas.
1: Quali teotlac, kaxtol huan ome horas.
0: Con un minuto.
1: Y casé minuto.
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0: Tlaxcalancingo, lugar donde la costumbre no muere.
1: Te voy con tu ahí, cachachaco, todo que es lo pistiat, más se vuestian, se me perdona, se me cagues.
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0: En Tlaxcalancingo, hasta hace pocos años, estaba prohibido casarse con personas del mismo apellido, por considerarse parientes y que los matrimonios entre primos cruzados no eran mal vistos. Ello nos confirma una línea patrilineal también en lo que se refiere a la regulación del matrimonio.
3: Información obtenida del libro Tlaxcalancingo, de Mercedes Oliveira. Un agradecimiento a ella y a todos los que hicieron posible este gran trabajo. Tlaxcalancingo, donde las

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0: En la XHSBE son las 17 horas.
1: Kuali teotlak. Kaxtol wan ome horas.
0: Con 16 minutos.
1: Y kakaxtol wan se minutos.
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0: En la XHSBE son las 17 horas.
1: Kuali teotlak, kaxtol huan ome horas.
0: Con 45 minutos.
1: Y kaomepual huan makuil minutos.
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4: ¿Sabe usted qué antisépticos naturales de casa sirven para lavar las manos y prevenir infecciones?
5: ¡El ajo!
4: Hierva de 3 a 5 cabezas de ajo durante 3 o 5 minutos en medio litro de agua y espere a que se enfríe para lavarse las manos las veces que sea necesario a fin de prevenir cualquier riesgo de contagio o infección. También se pueden machacar las cabezas de ajo y aplicar directamente en las manos.
5: ¡Lotería!
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